siempre con todas las ganas de saludarlo el día de hoy y llevarle la mejor música, así que quédese con nosotros, que arrancamos con eso de la fiera de Ojinaga y Espinosa Paz, y yo no dije, no fui yo, y nos vamos con la que sigue rápidamente, esto que es la energía norteña y el amor de mi vida. Bienvenidos, aquí andamos en el Norteñazo.

chismecito. Resulta ser que Peso Pluma perdió $50,000, más o menos $1,000,000, después de apostar por la victoria de México. Ay, no sentó, oiga. Seguimos contigo aquí.

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y guapangos para zapatear, pues cómo no, es para que le meta ritmo al día, lo que ande haciendo. Y nos vamos con la que sigue, claro. Aquí están los contrabandistas y esto que se llama Le hace falta un beso. Estás aquí en el Norteñado.

que se lo sepa, aquí también hay un chismecito. Resulta ser que Rafa González anuncia que va a poner una pausa, o que va a hacer una pausa en la banda Los Recoditos, supuestamente por depresión y ansiedad. Ah, caray, también ellos despegan bien. Siga.

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que cuando uno se cansa también cobra intereses, oiga. Y nos vamos con la que sigue. Esto a cargo de los Estilo al Norte. Y el tema de Reinalda. ¿Se acuerdan de la Reinalda? Es la misma, pero con ellos. Siga aquí en El Norteñazo.

resulta ser que reportaron la desvivida de Adán R., cantante regional mexicano y es vocalista de Los Nuevos Rebeldes. Allá en Culiacán, la fiscalía anda investigando, va a ver si encuentra

Niño con su sax que sabe pegar profundo. Ahí quedó eso a cargo de Adolfo Urías y se está muriendo un corazón. Y para que agarre vuelo, aquí está otra de corazón también. Se llama Tonto Mi Corazón, Los Ávila. Estás aquí en El Norteñazo.

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0: gracias por estar escuchándonos y acompañándonos un día más de la semana a estas dos tapatías importantes de Guadalajara, Jalisco, México. ¡Sí, señor! ¡Ya llegamos las Queens! ¿Cómo está toda la banda fina, conocedora, que gusta de lo bueno? Nosotras, como siempre, bien de buenas, la sonrisa de oreja a oreja, vibrando alto y pasándote precisamente esa buena vibra a través de esta frecuencia. ¿Qué dicen nuestros paisas? ¿Dónde está la gente de Chile, de Argentina, de Guatemala? ¿Dónde está la gente bonita de Colombia, Venezuela? Ay, sentimos mucho, ¿verdad? Se nos apachurra Colombia, el corazón, ¿verdad? Que nuestra gente esté padeciendo ahorita todo eso. Colombia, Venezuela.
1: Ay, me siguen apareciendo de repente muchos videos, me rompen el corazón, pero veo también que las personas de repente con este tipo de situaciones se humanizan de una manera distinta, y veo a mucha gente que decía con todo y perros, y entonces se bajaban con todos sus perros, claro, sus gatos, y de repente veías en las calles, porque había gente que grababa, y veías a un montón de gente bajando de los edificios con sus perros así, y sus perrotes grandísimos, y tú dices, no, pues todos juntos aquí. No,
0: sí, estamos en ella. Ya también he visto, hay varios videos en que está, pues, los topos haciendo de las suyas ya también en Colombia, allá, sacando a mucha gente de los escombros, bebés recién nacidos.
1: ¿Viste el que sacaron? ¿Viste el bebé que sacaron?
0: Sí, lo vi, qué cosa, bueno,
1: una cosita de este vuelo, chiquitita.
0: Sí, de plano como de un mes, yo creo, de haber tenido la criatura.
1: Fácil. Oigan, y para que ustedes tengan más información acerca de todo lo que está aconteciendo, métanse a la página de nuevanews.com, porque ahí es donde van a checar precisamente todos los detalles que les estamos platicando, pero obviamente más a fondo, con más información que necesitan, no solamente de Colombia, ¿no? De todo el mundo.
0: Información verídica y de último momento. O bien, si te gusta la chisma, la escándala, la moda, te gustan los podcasts y quieres escucharnos también a través de esta aplicación, baja la aplicación de Nueva Onda. Ahí, como ya te dije, podcast, chismecito, moda y de todo un poco. Pues bueno, vamos arrancando oficialmente una emisión más del show de ¡Mírame, Rocío!
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1: Regresamos al show de Miriam y Rocío. Oigan, este video se hizo viral a través de las redes sociales. Las que somos mamás, vamos a empatizar con la historia que ahorita les voy a platicar. Cuando una es mamá, así recién estrenadita, y de repente esta parte de maternar es complicada porque, bueno, pues esta parte de las desveladas, híjole, cuesta muchísimo trabajo recuperarse. Si no, hay que preguntarle a esta presentadora de televisión que durante la transmisión, haz de cuenta que ella estaba junto con su compañero, estaban con otra reportera y estaban platicando ahora sí que con ella, y de repente la cámara la capta con los ojos cerrados, ¿no? Echándose una pestañita, y bueno, pues el compañero lo tomó como a broma. Y todo bien, compañera, ¿cómo vamos con la maternidad? Entonces, bueno, ella se ríe, obviamente avergonzada, pero sí entendemos sí o sí que estas cuestiones de ser madre tienen su chiste. Continuamos con más aquí en el show, no te vayas.
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1: Chiquitos de Dios, cositas perfectas y paridos por sus sacrosantas madres y suegras de nosotras. ¿Cómo están? Qué gusto saludarlos, qué gusto tenerlos en esta frecuencia. Pues aquí en el show de Miriam y Rocío, en su sección Lo que callan los hombres, ¿de qué vamos a platicar?
2: Vamos a estar hablando acerca del duelo laboral. ¿Qué es lo que pasa con los hombres cuando pierden su trabajo? ¿Cómo se sienten? ¿Qué es lo que pasa por su cabeza? Emocionalmente es un golpe muy duro. A veces no lo platican, a veces no lo dicen, se quedan callados. Entonces creo que de repente como pareja tenemos que pues apoyar esa parte y que también se sientan que solos no están, ¿verdad? Uh-huh. Entonces vamos a platicar precisamente de este tema. No sé si te ha pasado en alguna ocasión, caballero, que nos estás escuchando o estás viviendo una situación así donde creo que esta pérdida del empleo es un duelo, ¿eh?
1: O sea, sí, es un totalmente, duelo. Sobre todo si tienes años y años trabajando para la misma empresa.
2: Claro.
1: Y como ya lo dijo Miriam, normalmente ustedes lo gestionan de una manera completamente distinta, porque se dice que esta es una pérdida invisible, ¿no? Uh-huh, ¿Y por qué duelen tanto las pérdidas invisibles?
2: Mira, normalmente, ¿qué te da? A ver, vamos a analizar y desmenuzar el asunto. Normalmente, ¿qué te da un trabajo? Uh-huh. Pues te da estructura, ¿estás de acuerdo?
1: Estabilidad económica.
2: Tienes un horario, dices, ok, yo sé que me levanto, tengo 20 años de mi vida, 30 años uh-huh. de mi vida, 10 años levantándome a tal hora, mi rutina y esto, el otro, aquello, ya sabes lo que tienes que hacer, cómo lo tienes que hacer. Emocionalmente, pues obviamente es algo que te ayuda a que tu cerebro esté constantemente pues, en acción, ¿no?
1: Sí, totalmente. Como dices tú, tienes tus horas de trabajo, uh-huh. ya tienes considerado un sueldo. Ahora,
2: esa es otra,
1: si
2: claro.
1: tienes familia y tú eres el único proveedor de esa familia, pues es un show, porque ya sabemos que muchos hombres se vienen para acá buscando el American Dream desde hace muchísimos años y de repente te dicen goodbye Charlie y tú ya la pensioncita que le mandas a tu mamá, más los gastos que le envías a tu esposa, más la familia que no sé si te trajiste unos dos o tres hijos que mantienes aquí y dices, güey, ¿ahora cómo le voy a hacer?
2: Sí, vamos a continuar platicando precisamente de este duelo laboral que viven ustedes, caballeros. Continuamos con más aquí en el show, no te vayas.
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2: Regresamos al show de Miriam y Rocío. Estamos platicando acerca de este duelo laboral. Ya dijimos que cuando un trabajo te da una estructura, ¿estás de acuerdo?
3: Sí, de acuerdo.
2: Te da una rutina.
3: También.
2: Que yo, por ejemplo, yo sí necesito una rutina en mi vida. Si yo no tengo una rutina en mi vida, colapso.
3: Sí, yo también siempre colapso. He sido muy rutinaria.
2: O sea, yo
3: y no lo veo como mal, no, sino todo lo contrario.
2: Yo colapso, ¿eh? O sea, yo de repente, no sé, sábado, domingo, que no tengo una rutina establecida.
3: No sé si ahora qué hago. Me
2: hago?
3: Pico el ojo, me saco la gorra del ombligo.
2: Ya sabes que el teoría no tiene que descansar.
3: No, güey, siempre sobran cosas que hacer, ¿verdad?
2: Entonces
3: pero
2: yo
3: si te brinca, a mí también me pasa lo mismo. Ahora, hay que recordar que normalmente, después de tantos años de laborar en una empresa, se vuelve como tu segundo hogar,
2: totalmente.
3: Se vuelve como tu familia, tus compañeros, tu jefe, etcétera, etcétera.
2: Los lazos.
3: Y no estar ahí, está muy cañón.
2: Tus compas, ¿no? Son como tu grupo
3: Haces
2: también.
3: Haces tu comunidad, pues.
2: Sí, socializas, ¿no? Porque la neta, salir a trabajar es una medicina para el cerebro, ¿estás de acuerdo?
3: Ay, claro.
2: Ahora, yo me pongo a pensar también a todos aquellos hombres que ya están jubilados. De verdad que la jubilación para muchos no es como de, ay, qué padre que ya te jubilaste.
3: No, güey, es que es una terapia ocupacional la chamba.
2: Y hay gente que dice, yo no quería jubilarme, pero pues ya me tocaba, ¿no?
3: Y más cuando eres adulto mayor, como que necesitas estar haciendo cosas.
2: Te enfermas.
3: O poner a chambear la cabeza, porque si no
2: te
3: da para abajo.
2: Te da para abajo.
3: Muy normal. Bueno, les vamos a platicar acerca de estas 5 etapas del duelo laboral, si es que por algo así similar estás pasando en este momento. Continuamos aquí en el show de Miriam y Rocío, no se vayan.
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1: Continuamos aquí en el show de Miriam y Rocío hablando del duelo laboral en su sección Lo que callan los hombres. Y dijimos que vamos a platicar acerca de esas etapas de duelo.
2: Va, ¿no? Mira, por ejemplo, en esta etapa de duelo está la negación. Estas etapas que les vamos a platicar son las etapas de duelo que no nada más es en esto de la pérdida del trabajo. Es también se aplican cuando pierdes una persona importante en tu vida, cuando hay una muerte.
1: O pues cuando tienes un duelo.
2: Un duelo, general, tal cual. Ahí te va la negación. En este estado, estás en un... En la negación estás en un estado de shock inicial, donde obviamente te cuesta asumir que el despido es real, ¿no? Uh-huh. Que de repente dices, no manches, ¿neta me despidieron? O sea, es real, como que no te cae el 20 en resumidas cuentas, ¿no? Sí. En la segunda etapa viene la ira. Estás enojado, estás resentido, estás frustrado. Empiezas a buscar el por qué, cómo, dónde, qué fue lo que pasó, qué hiciste mal. Entonces empieza como un enojo también en contra de todo el mundo.
1: Uh-huh. Y luego llega la negociación, o sea, vueltas al pasado pensando en qué hubieras hecho diferente para que esto no ocurriera. Pero a veces ni siquiera es los despidos laborales, a veces por recorte personal es porque a lo mejor llegan
2: mejores oportunidades, dices tú.
1: Sí, mejores oportunidades a tu vida. Dicen por ahí que cuando se te cierran unas puertas, aunque sientas que se te viene el mundo encima, es porque necesitabas cerrar como ese ciclo para que se venga algo mejor en tu vida. Es decir, por ponerles un ejemplo, ya estabas maquilando desde hace 5, 6, 7 años poner tu negocio propio.
2: Ahora sí, a fuerza.
1: Sí, exacto. Ahora sí no va a haber de otra. No, ahora, si ya tienes 15, 20 años en la chamba o en la empresa donde estabas laborando, pues te va a llegar una muy buena remuneración económica y eso a lo mejor puede ser lo que necesitabas para ahora sí animarte a emprender, ¿no? Poner tu negocio.
2: Son varias cosas, digo, hay que buscar siempre como el lado positivo de todas estas situaciones. Ahora, hay siempre que validar esta parte de las emociones, ¿no? ¿No? O sea, como para poder superar esta parte del duelo, hay que validar las emociones, hay que evitar aislarnos, hay que mantener una estructura. A lo mejor si ya no vas a trabajar, pero si mantienes a lo mejor este horario de levantarte temprano, a lo mejor puedes hacer ejercicio, cosa que no hacías porque no tenías tiempo. Ajá. Quizá no tenías tiempo de desayunar, bueno, pues ahora date el tiempo de hacer un desayuno, de hacer cosas que normalmente no podías hacer, pero dentro de un horario, de una estructura, como si estuvieras trabajando.
1: Exacto.
2: Que creo que eso mantiene tu mente ocupada.
1: Sí,
2: ¿no?
1: O sea, vas a cambiar tu rutina del día y san se acabó. Por algo pasan las cosas y también para algo, no se te olvide. Continuamos aquí en el show de Miriam y Rocío, no le cambies.
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1: Y vámonos con más de la chisma, la escándala, la escándala. Pues ahora sí es oficial, señoras y señores. Cristiano Ronaldo y Georgina Rodríguez se casaron. ¡Ay! ¿Qué fue lo que se hizo viral en redes sociales para que todos nos enteráramos? Pues únicamente una foto luciendo sus argollas de matrimonio. Así salen las manos de los dos, la mano de ella en la parte de abajo, la mano de él en la parte de arriba, la mano izquierda, por supuesto que desde luego, y los dos con sus argollas. Cristiano Ronaldo y Georgina Rodríguez anunciaron que se han dado el sí acepto. Tras semanas de especulaciones y de que se iba a hacer el primero de agosto, ¿se acuerdan que de eso estábamos platicando el otro día? Y pues que resultó ser una fake news, y luego ya Cristiano Ronaldo en una entrevista dijo: ahora sí me les caso y me voy a casar en mi Portugal. Pues oficialmente ya son marido y mujer. En esta imagen se observa ese amor profundo de los dos. Fíjate que en esta ocasión me gustaron mucho las uñas de ella, porque estaban pues muy delicadas, sencillitas. Normalmente ya ves que trae las uñas exuberantes y llenas de vidrio, no. Ahora delgaditas, con una forma de almendra, con este blanco lechoso que tanto está de moda, y con su argolla, ella luciendo su argolla dorada, como te explicaba, ya diciéndole al mundo mundial que se casaron. Pues felicidades, ya después de tantos años de haber vivido juntos, de tener hijos en común, de ella crear también a los hijos de Cristiano, pues ahora ya por fin están juntos. Continuamos aquí en el show de Miriam y Rocío, no le cambies.
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1: Regresamos al show de Miriam y Rocío. Oigan, vamos a platicar esta nota que se ha vuelto tendencia y también se ha viralizado. Es una empresa, ¿no? Esto sucedió en Colombia con todo este rollo del temblor, que las situaciones estuvieron bien complicadas. Fíjense que definitivamente le van a dar el premio al mejor jefe del mundo mundial en una empresa que pasó en Colombia, en donde una persona que laboraba ahí estaba grabando al jefe que les estaba diciendo a sus colaboradores. Dice, yo no les voy a dar la orden de que se vayan. El que se quiera ir, se va. Pero si no pasa nada hoy, ustedes van a tener que responder por abandono de puesto. Así que dices, órale, señor, salió en algún momento para que viera toda la situación tan complicada. Si no pasa nada, o sea, fue un temblor de 7.4, además que duró, no sé exactamente el tiempo que duró, pero duró muchísimo. Entonces, obviamente los trabajadores estaban asustados. Obviamente muchos trabajadores lo que querían era salir de la empresa para poder comunicarse con sus familiares. Muchos tenían hijos en escuelas, no sabían si estaban colapsadas o no, no había celulares, no había señal. Entonces la gente lo que quería era subirse a su carro para ir a buscar sus casas y su gente. La verdad se me hizo pésimo el comportamiento y la manera en cómo actuó esta persona. Ojalá y que le pongan algún correctivo y que lo dejen sin empleados, porque la neta se portó súper mal, o que por lo menos le haya dado vergüenza que se haya viralizado este video y que por lo menos les haya aumentado el sueldo a todos los que sí se quedaron. Continuamos con más aquí en el show. No te vayas.
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1: ¡Chismecito candente! Híjole, yo creo que uno de los momentos más emblemáticos que puede atesorar algún artista en su corazón es ver un lleno total en algún recinto importante para ellos y que, además de que todos estén coreando y cantando sus canciones, se puede escuchar el aplauso y los gritos, esa energía y esa buena vibra de todos tus fans. Pues es precisamente lo que le pasó a Karol G. Y por esto se le vio rompiendo en llanto en el concierto que tuvo recientemente acá en Washington. Este momento se volvió viral, uno de los momentos más emotivos de su presentación, cuando no pudo contener las lágrimas mientras agradecía al público por todo ese cariño y por el respaldo que ha recibido a lo largo de su carrera. La artista, visiblemente conmovida, hizo una pausa en el espectáculo. La artista, que se le veía muy conmovida, hizo una pequeña pausa en medio del show para expresar esa gratitud a los asistentes, quienes respondieron con una ovación que terminó aún más emocionada. Les voy a poner un poquito del audio de las palabras de Karol G en este concierto en Washington.

0: Gracias por demostrarme que me quieren, que me apoyan, que me acompañan. No sé cómo agradecerles. Fue, en resumen, lo que Karol G dijo en este recinto que, como ya les dije, se veía un lleno total. ¡Qué barbaridad! La verdad es que esta bichota sigue triunfando y en los cuernos de la luna, yo creo que por muchos años más. Continuamos aquí en el show de Miriam y Rocío. No le cambies.
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2: 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Iván aquí con el reporte del tráfico. Se reporta falta de estacionamiento por la fiesta de 15 de Cami.
3: Noticias de último minuto. Afirman que hay espacios al frente de la casa de Iván.
2: Noticia de último minuto. Iván está cobrando por el estacionamiento.
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1: Regresamos al show de Miriam y Rocío. Esto está súper interesante lo que les voy a contar. ¿Tú sabías que lavar los platos mientras cocinas es una rutina en la cocina y dice muchas cosas de ti? Ahí te va. No sé si eres de las personas que lava mientras cocina. Fíjense que este es un rasgo de disciplina, de prevención. Actúas por hábito y no por motivación, porque para ti mantener la cocina ordenada mientras preparas la comida, pues eso te da paz mental. Prefieres mejor cansarte un poco al inicio, ¿no? Porque estás cocinando y lavando, cocinando y lavando, pues para relajarte por completo después de comer y ahora sí, hacer una sobremesa como debe de ser. Los que lavan al terminar de comer, yo soy todas soy. Pues miren, en este rasgo lo que hace es enfocar, te vuelves más práctico, cierras ciclos, vives el momento, disfrutas de la comida sin ninguna distracción, te gusta cerrar ciclos de inmediato para no dejar pendientes, eres una persona práctica y sabes que es mucho más fácil y rápido limpiar en el momento que pelear con la grasa después. Eso sí, está buenísimo el ¿sabías qué, no? Regresamos al show de Miriam y Rocío. No te...
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1: Y vámonos con la nueva jugada, es la parte de los deportes, aquí en el show de Miriam y Rocío. Ya llegó el trío de reina para complementarnos a este par de dos y platicarnos acerca de este mundo. Adelante.
2: Amigas, Miriam y Rocío, lo que todo el mundo comenta, aquí lo analizamos. Y ya regresé de nueva cuenta para darles más información deportiva, señores. Esto es Nueva Jugada, yo soy Linda Cavazos y a ver, rápidamente nos vamos con la información de Leo Messi y todo lo que está pasando a su alrededor, porque lamentablemente la situación no está nada bonita, el panorama no es nada lindo. Y es que justamente la Pulga se hizo presente a través de las redes sociales para dar un mensaje, una carta, escribiendo y expresando todo lo que sentía ahora que ha perdido a su padre. No sé cómo le voy a hacer sin ti, fue parte de las palabras que podemos observar en esa carta, que está bastante extensa, pero por supuesto con mucho sentimiento, sobre todo porque el padre de Messi ha sido precisamente una figura muy importante para él, no solo en su vida, sino en su carrera profesional. Lo acompañó desde chiquito, desde que empezaba apenas a incursionar en el mundo del fútbol. Él fue el que lo llevó y lo acompañó también al Barcelona cuando justamente empezaba en esa etapa, y por supuesto lo ha acompañado en todos los momentos. Además de ser un padre, era su representante oficial y por supuesto el que le tenía toda la confianza del mundo. Ha sido bastante dura esta carta que ha sido publicada, vuelvo, a través de las mismas plataformas oficiales de Lionel Messi sobre el fallecimiento de su padre. Además, revela Messi dentro de estas líneas, de este mismo texto, que justo antes del mundial fue cuando su padre se puso grave, por lo cual él no estaba 100% concentrado en la Copa del Mundo y además no pudo disfrutar como le hubiera gustado. Hay que destacar un tema importante, esa gran rivalidad que todo el mundo ha generado entre Leo Messi y Cristiano Ronaldo, pues prácticamente puede llegar a su fin, porque hoy en día Cristiano Ronaldo acaba de comentarle sus redes sociales, por supuesto dándole un mensaje de apoyo por esos momentos tan complicados por los cuales están pasando. Además, le mandó un abrazo enorme para él y para su familia, y mucha, pero mucha fuerza.
1: Ya me voy. Un gusto acompañarlos de Nueva Jugada. No se pierdan los programas y por supuesto nos escuchamos pronto.
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1: Regresamos al show de Miriam y Rocío. Oigan, bueno, ustedes recordarán el caso de Paulina Rubio y de su ex marido Colate, donde su hijo de 12 años pues ya no quería vivir con la chica dorada y que prefería vivir en España con su papá. Se metieron por ahí en un pleito legal, que si la custodia, que si pues, obviamente pues el niño es un menor de edad, y había él argumentado que había tenido unos problemas con su mamá porque no le gustaba cómo le hablaba, cómo lo corregía, cómo lo decía. Cuando yo escucho estas declaraciones digo, es mi hija. O sea, sí, es mi hija, literal es mi hija, escuchándola quejarse que tiene la peor madre del mundo. ¿A poco no, mamás? Somos las peores por educar, por poner límites y por muchas cosas, y normalmente a veces los papás son los superhéroes. Pero bueno, desafortunadamente todo esto llevó a los tribunales y a meterse en una situación muy compleja a Paulina Rubio y a Colate. Al final de cuentas, el juez dijo, aquí no hay nada que argumentar, señores. Usted, señorito, se va con su mamá a vivir a Miami y se calla la boca, ¿no? Porque no hubo, obviamente, muchos factores que intervinieran. Digo, está bien que Colate haya peleado por pasar más tiempo con su hijo, que probablemente Paulina Rubio no le permitía eso. Con toda esta situación que pasó, yo creo que ahora Paulina Rubio va a permitir, porque todos los niños necesitan a su papá y a su mamá. Cada uno les damos a nuestros hijos diferentes cosas, ¿no? Cubrimos diferentes necesidades. Entonces, bueno, pues ahora sí, así las cosas se acordaron y Morrillo se regresa con su mamá a Miami a vivir. Regresamos con más aquí en el show. No te vayas.
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1: Regresamos al show de Miriam y Rocío. ¿Cómo están, mis queridas tóxicas? ¡Holi! La verdad, como siempre, un gusto saludarlas, un gusto saber de ustedes. ¿Cómo les fue el día de hoy? ¿Todo bien? ¿Estamos con nuestra mente tranquila? ¿Nuestra salud mental anda bien? Ok, si no anda bien nuestra salud mental, hay que darnos por ahí algún espacio.
2: Un respiro,
1: ¿no?
2: También, tenemos un tintito.
1: Ándale.
2: Para brindar.
1: Ándale.
2: Tenemos.
1: Es un espacio.
2: Sí, ese es un espacio. Son los 5 minutos. Y güey, como dicen por ahí.
1: Exactamente. Solo 5 minutos.
2: Para desconectarnos y empezar a hacer la terapia grupal. Pero hoy en nuestra sección vamos a platicar acerca de
1: cómo empezar a sanar.
2: Vamos a platicar acerca de cómo empezar a sanar cuando dejamos de permitir estas cosas claves que te vamos a decir.
1: Ok, ahí te va. De repente normalizamos muchas cosas dentro de una relación de pareja, como por ejemplo los silencios. A veces dices, ay, que no me hable. Mejor ni tocamos el tema. O sea, ya nos peleamos, ya dijimos, ya nos herimos, mejor nos quedamos callados, porque si volvemos a hablar, esto se va a poner peor. Entonces no hablas, te quedas callada, no quieres como hacerlo más grande, pero al final de cuentas creo que es
2: peor.
1: Te lastima.
2: Es peor porque la bola de nieve va creciendo, porque en algún punto va a explotar la bomba. Entonces, hablar de lo que te duele, aunque a veces no sea fácil, es necesario, creo yo.
1: Es que sabes que cuando uno normaliza esta parte de los silencios, sí o no, vas a hacer una distancia.
2: Vas a crear una distancia.
1: Vas a crear una distancia.
2: Porque entre uno y el otro.
1: Las conexiones, digo, a lo mejor te vas a aventar otra bronca, pero quizás sea una bronca con una razón. En el momento te enojaste, gritaste, pataleaste y dijiste mil cosas, ¿no? Quedaste callada para no meterte en broncas. En el segundo round, puedes a lo mejor ya estar más tranquila y pensar antes de hablar para encontrar ahora sí,
2: que eso
1: pues,
2: también es
1: una
2: importante.
1: Solución.
2: Sí,
1: ¿no?
2: Eso también es importante, quedarnos callados un ratito, bajar la adrenalina, respirar lento y profundo y ahora sí que tengamos todas las ideas un poco más claras, poder hablarlo y decirlo tal cual va. Continuamos aquí en el show de Miriam y Rocío, mis tóxicas, no se vayan.
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1: Seguimos aquí en el show de Miriam y Rocío platicando acerca de esas cosas que tienes que sanar para que la relación vaya viento en popa. De repente dejamos de atacarnos y discutir porque nos da muchísima flojera.
2: Es que decimos, sí,
1: no, güey, qué hueva, sí. No voy a llegar a ningún lado, no hay soluciones, es nada más alegar y san se acabó.
2: Ahí es donde uno tiene que tranquilizarse, respirar, uh-huh. Hablar. Es que sabes que cuando uno está enojado dice muchas cosas que después se arrepiente.
1: Completamente.
2: Y entonces acuérdense que cuando salen palabras de la boca, difícilmente ya se puede solucionar muchas cosas, porque ya las dijiste.
1: No, pues ya las dijiste.
2: Ya escupiste, ya heriste. Entonces, hay que respirar, hay que pensar muy, muy bien de qué forma y de qué manera, porque puedes decir lo mismo, pero siendo una persona asertiva, ¿no? Que la asertividad no es otra cosa más que decir las situaciones de una mejor forma, ¿no?
1: Entonces, dejamos de echarle la culpa al otro, nos damos cuenta que los dos somos responsables y empezamos a buscar esas soluciones sin tener que lastimarnos, sin atacarnos, ya como ya lo dijimos, uh-huh. Respirando lento y profundo, contando hasta 10, haciendo lo que nosotros creamos que tenemos que hacer para bajarle 2-3 rayitas al cotorreo, ¿no?
2: Exactamente. Otra cosa, dejamos de ignorar nuestras necesidades. Normalmente aprendimos a decir lo que necesitábamos sin esperar que el otro tuviera que adivinarlo. Es que tenemos que decir lo que queremos.
1: Claro.
2: Porque luego las mujeres somos muy dadas a decir,
1: pues ni modo que no sepa que estoy enojada porque hizo la dejada del otro día de hacer el comentario. Y ya sabe que esas cosas no me gustan.
2: Los hombres no se dan cuenta.
1: A veces no.
2: No se dan cuenta, de verdad, con todo el respeto y el amor que les tenemos. A veces no se dan cuenta cuando la riegan y dices, güey, es que sí la cajeteaste, uh-huh. No hice nada. No, bueno, pues seguro.
1: Y a veces, incluso ya habiéndole dicho en alguna ocasión hace 2 años, se les va a olvidar.
2: Ay, no, claro, se les olvida lo de la bronca de hace 2 días.
1: Totalmente. No, si no se dan cuenta que te hiciste un cambio de look.
2: Exacto. Que se van a andar acordando del pleito de hace un mes, 2 meses. So, bueno.
1: Continuamos aquí en el show de Miriam y Rocío, mis tóxicas, no se vayan.
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3: Regresamos al show de Miriam y Rocío. Oigan, estamos platicando en las tóxicas. Estas cosas que...

0: que te vas acostumbrando,
1: sí,
0: a todo.
1: Y hasta dicen, no manches, extraño esto que hacía acá.
0: Sí.
1: O sea, renegaba todos los días por esta situación. Quizá nunca le dijiste lo que realmente te molestaba. Hubo situaciones complejas y se separaron. Cuando entras en un duelo también de pareja, uh-huh, de repente esas cosas que te chocaban y te molestaban, las extrañas.
0: Sí.
1: ¿Se imaginas?
0: Sí, suele suceder. También dejamos de esperar que todo cambie solo. O sea, el amor estaba ahí, pero, uh-huh, también necesitábamos nuevos hábitos para construir algo diferente. O necesitamos. O sea, eso de verdad es de los dos. Pero lo tocamos en nuestra sección Mis Tóxicas porque sabemos nosotras como mujeres que normalmente tenemos la iniciativa de poner las cosas sobre la mesa, de sentarnos a platicar, de decir cómo está todo para que el otro se pueda poner las pilas, entienda. O sea, somos como las precursoras de darle una sacudida a la relación cuando las cosas no van bien, ¿no?
1: Mientras tengamos herramientas para poder cuidar y salvar nuestra relación, hay que aplicarlas. Y creo que estas son unas buenas herramientas para poder sanar nuestra relación de pareja.
0: Totalmente. Bueno, pues continuamos aquí en el show de Miriam y Rocío. Mis Tóxicas, no se vayan, ¿eh?
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3: Con más de la nueva jugada, ¿qué más nos tienes? Seguimos en la parte deportiva del mundo de los deportes aquí en el show de Miriam y Rocío. Adelante.
4: ¡Epa! Miriam y Rocío, ¿cómo están? Oigan, ¿creen que ya lo vieron todo? Pues hoy, de nueva jugada, les cuento que, con respecto al tema de la Leagues Cup, la verdad es que algunos equipos del fútbol mexicano pues ya han quedado eliminados de esta primera fase y con esto ya no pudieron accesar a la siguiente etapa, que viene siendo la eliminación directa. Pero uno de los partidos que ha dejado a todos un poco congelados fue precisamente el partido del equipo de Tigres enfrentándose al Vancouver Whitecaps. Este duelo, que justamente fue desarrollado en el Volcán Universitario, la casa del equipo de los Tigres, y además fue en territorio mexicano. Destacar que el tema del arbitraje fue el que se terminó robando, por supuesto, la atención de propios y extraños, además de todos los fanáticos que se dieron cita. Más de 17,000 personas las que estuvieron presentes en el Volcán Universitario. Sinceramente, una cifra bastante baja a comparación de otros torneos y del apoyo que siempre han tenido por parte de su afición. Pero lamentablemente, ese es un reflejo del mal momento que hoy está teniendo el equipo de los Tigres. Les decía que el árbitro central fue el que se terminó llevando todos los reflectores. Iván Barton, que justamente pues estuvo haciendo algunas acciones que no fueron tomadas en cuenta, que se terminaron pasando por el arco del triunfo, por así decirlo, y que lamentablemente, bueno, pues eso terminó llevando una cosa a la otra. La expulsión de Diego Lainez antes de terminar en el segundo tiempo, pues justamente llamó mucho la atención. Diego Lainez le dijo al árbitro, ¿cómo? ¿Tiene que ganar la MLS a fuerza o qué? Y esa fue la razón por la cual le terminaron sacando el tarjetón rojo. Pero también Nahuel Guzmán, el portero del equipo de los Tigres, que fue expulsado justo al minuto 92, y es que justamente él corrió hacia el medio del campo, precisamente para hacer una movida que era estratégicamente pensada para poder hacer la anotación, pero lamentablemente terminó empujando al árbitro central, y esto se considera como una falta de disciplina, por lo cual le terminaron mostrando el tarjetón rojo y se terminó yendo hacia los vestidores. Bastante molesto y enojado, pues justamente salió furioso, pateando algunos artículos que se encontraban en el camino y también arrojando al techo un bote de basura y una silla de plástico rumbo hacia el vestidor. Hasta aquí la pausa deportiva, señores. Gracias por acompañarnos el día de hoy. Los invito para que no se pierdan el programa de Nueva Jugada, porque ahí tenemos mucha más información para ustedes. Esto fue solo el primer tiempo. Nos escuchamos pronto de Nueva Jugada para Miriam y Rocío. Chao, chao.
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1: Continuamos con más. Oigan, vamos a hablar en los espectáculos, esta iniciativa de parte de varios artistas en donde se quieren juntar para hacer un concierto benéfico en solidaridad con Venezuela, con participación de grandes celebridades que también se van a sumar para poder apoyar a Colombia tras este terremoto. De verdad que ha sido una cosa tremenda. Y fíjense que esto se va a llevar a cabo en agosto, el 16, donde van a estar diferentes artistas, ¿no? El concierto se llama Unidos por los Nuestros. Van a participar Chayanne, Chino y Nacho, Corinne Smith, Elena Rose, Faye, Free Cover, Gente de Zona, Gilberto Santa Rosa, Isadora, Jay Wheeler, Jerry D, Joaquina, Jorge Luis Chacín, Lazo, Luis Fonsi, Mark Anthony, también va a estar Mau y Ricky, Piso 21, el señor Ricardo Montaner, y bueno, una lista de artistas que van a apoyar a su gente, ¿no? De Venezuela y de Colombia, porque todos somos hermanos, todos somos hermanos latinos, y seguramente toda la gente que va a ir a disfrutar va a saber el motivo por el cual está ahí presente, y es una forma también de ayudar a todos nuestros hermanos. Continuamos con más aquí en el show, no te vayas.
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1: Y vámonos con esta notita que no podemos creer. ¿Se acuerdan que en alguna ocasión les platicamos, Miriam y su servidora, de el coeficiente intelectual de una niña mexicana que incluso llegó a traspas, que incluso llegó a superar el coeficiente intelectual de Einstein? Bueno, pues ahora les vamos a platicar acerca de la historia de Joshua Bickford. Él nació y fue criado también en Tottenham, Inglaterra, y comenzó a llamar la atención desde que era muy pequeño porque, según han contado, dijo su padre que cuando Joshua tenía apenas 10 meses, ya podía reconocer letras en el teclado de un ordenador. Y poco después comenzó también a identificar los colores. Su capacidad de aprendizaje continuó desarrollándose rápidamente y a los 2 años ya hablaba inglés. Y según los relatos sobre su infancia, a los 3 comenzó a aprender japonés. También mostró un enorme interés por la anatomía humana y desde muy pequeño decía que quería convertirse en neurocirujano. Bueno, pues para no hacerles el cuento largo, cuando tenía 6 años, su padre encontró un programa educativo online dirigido a niños superdotados entre los 8 y 13 años. Aunque Joshua todavía no los alcanzaba, obtuvo permiso para participar y completó actividades relacionadas con filosofía, historia y también otros temas académicos. Joshua no comenzó como tal una carrera universitaria convencional a esa edad, sino que más bien participó en este programa que te cuento, un programa educativo online para los niños con altas capacidades. Bueno, pues Joshua también es autista y con el paso de los años empezó a utilizar su visibilidad para hablar sobre educación, diversidad y las experiencias de personas autistas. Bueno, pues en el 2017 él recibió el Positive Role Model Award en una categoría de edad de los National Diversity Awards del Reino Unido. ¡Qué barbaridad! La verdad es que mis respetos para toda la gente que es tan inteligente y que siendo tan pequeños ya conviven con adultos, porque luego dicen por ahí que terminan por aburrirse, ¿no? Cuando van a una escuela de educación básica promedio. Bueno, pues así las cosas en la nota de lo que no puedes creer. Continuamos aquí en el show de Miriam y Rocío, no se vayan.
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1: Regresamos al show de Miriam y Rocío. Oigan, comparto esta frase con todos ustedes. A ver, ¿alguna vez has escuchado hablar de esta frase? Bajo perfil, ¿no? Que te dicen, no, mira, cuando vayas a algún lado, tú mantén un perfil bajo, ¿no? Ahí te va por qué. Sin mostrar tanto, sin contar mucho, sin celebrar antes de tiempo y sin hacer ruido, en bajo perfil se vive mejor. Donde la gente no se mete, ¿qué crees? Se florece el doble. Y creo que esto es un mensaje para mucha gente que a través de redes sociales dice demasiado, ¿no? Cuenta, bueno, pues hasta el más mínimo detalle de lo que va a pasar. Creo que hay muchas cosas que por más amigos o amigas o gente que tú crees que tienes confianza, muchas veces hay que quedarte callada porque no sabes si esa persona realmente te tiene buena fe. Entonces, está buenísima esta frase, así que ponlo en tu cabeza. Hay que mantenernos siempre en bajo perfil. Hay que mantenernos siempre en bajo perfil. Como dicen, en boca cerrada no entran moscas. Calladita, mi reina, mejor. Calladito, mi rey, mejor. Hasta que no sea una realidad. Continuamos con más aquí en el show, no te vayas.
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0: Totales, pasen la voz, sigan viralizando el show, porque déjenme decirles que ya andamos por todos los Estados Unidos y eso nos tiene muy
1: contentas. Totales, diría Gustavo Cerati.
0: Literal, gracias totales, diría aquel grande. Pues ya nos despedimos, nosotras somos Miriam Castellanos.
1: Espérate, antes de que otra cosa suceda, recordarles a todos, la página de Nueva News.
0: Claro,
1: de Nueva News, acuérdate, hay que hacer un paréntesis. Y bueno, ahí toda la información, digo, por curiosidad, de verdad, métanse, les va a gustar mucho, está muy organizada. Sí. Todas las noticias que están ahorita en tendencia de diferentes lugares del mundo, obviamente lo que está sucediendo en acá Colombia, en los Estados Unidos, en Colombia, Venezuela y en todos lados.
0: Exacto, ¿sí? En México y todo lo demás. Pero bueno, ya les dijo Miriam, entren a la página nuevanews.com o si les gustan los podcasts, incluyendo el show de Miriam y Rocío.
1: ¡Obvio!
0: Que nos pueden escuchar ahí como podcast. Si les gusta los espectáculos o la moda también, pueden bajar esta aplicación a su celular que se llama Nueva Onda, ¿verdad? Nueva Onda. Bueno, pues ahora sí, gracias totales, nos despedimos. Nosotras somos Miriam Castellanos
1: y Rocío Barragán. Esto fue el show
0: de Miriam y Rocío.
1: Cuídense mucho, besos. Bye.
0: Adiós.
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1: Ay, señores, hoy tenemos un show espectacular. Gracias por estar aquí con nosotros. Oigan, fíjense que me he sentido con mucha energía y déjenme decirles que he hecho un cambio en mi rutina. Número uno, me estoy levantando un poquito más temprano porque Capri entró a la escuela más temprano y entonces ahora voy a caminar mínimo 30 minutos y eso me ha dado energía a lo largo del día. Es tan importante a veces hacer un pequeño cambio que te puede impulsar en el día, Luis.
2: Qué bonito. ¿Y dónde vas a caminar? Cuéntame un poquito. ¿Cómo es el lugar donde
1: caminas? Al parque, claro. Tengo un parque precioso aquí a 2 cuadras de mi casa.
2: ¡Excelente! Felicitaciones, Chiqui Baby. Está comprobadísimo el 330, 300 que se siguen burlando ustedes. Convivir con la naturaleza, sí, y ahí está el resultado. Tomás está diciendo que se siente con más energía. Usted también trate de irse a caminar a un parque.
3: Ahora, si va a caminar, asegúrese de que tome mucha agüita, de que no sea la hora más caliente, compañera, porque acaban de comprobar que el pasado mes de julio ha sido el julio más caliente, compañera, en casi 150 años. Lo vamos a platicar más adelante, Chiqui Baby.
1: Me parece increíble. Y también les vamos a decir en qué deberíamos invertir para pues sacarle más provecho a nuestro dinerito. De eso hablamos. También tenemos el mundo de la farándula. Hoy yo estoy preocupada por la muerte de uno de los primos de Alfredito Olivas, que yo me quedé en shock. Ya me lo cuenta César Muñoz, ¿y qué más?
4: Oye, te cuento que Araceli Arámbula está muy enojada contra el programa Ventaneando, en especial contra uno de sus reporteros, y hay una orden de restricción contra él. Te platico el porqué, y además Victoria Rufo revela el porqué no entraría ella a la casa de los famosos, Chiqui Baby. Te lo cuento toditito.
1: Gracias. Oigan, tengo una queja aquí en el show de Chiqui Baby para ustedes dos en particular. Ya les cuento.
5: El show

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0: Bueno, voy a comenzar con una queja aquí en el programa del show de Chiqui Baby, porque ustedes, muchachos, me estresan. Ya me di cuenta y lo comprobé. Ya saben que yo tengo el anillo este que te detecta supuestamente los niveles de estrés. Entonces te da el reporte al final como del día y te dice cuáles son los puntos o los horarios en donde estuviste más estresada.
1: Ok.
0: Y ayer, yo no sé qué me hicieron hacer, pero yo ayer, apenas empezando el show, estaba muy estresada. Yo quiero que cheques ahí, ayer qué dijimos o de qué tema tocamos a las 9:45. De seguro debió de ser así alguna polémica entre Luis, Tommy y yo, ¿no?
1: Ajá. Mira, yo creo que es que te gusta neciarlos, Chiqui Baby. El patrón posiblemente dijo, ya me rindo, le voy a dar por su lado, pero aquí estamos mal acostumbrados. Tú nos deseas, nosotros te deseamos y puede ser. Ahora, pero bueno, sería parejo que nos regalara un anillo a cada uno de nosotros, ¿verdad? Para también medir el estrés de nosotros, Luis.
2: Sería otro tema, pero ¿por qué tendría que regalarnos? ¿Por qué no nos compramos cada uno nuestro anillo en todo caso, no?
0: Pero bueno, aprovecha las oportunidades.
2: Hablando de estrés, Chiqui Baby, pero estás diciendo que aquí el estrés lo tenemos visto como algo negativo, compañeros. O sea, le hacemos mala propaganda al estrés. El estrés es importante también, ¿eh? El estrés claro. A veces hasta es necesario, Chiqui Baby, ¿eh? Te pone en alerta, te puede ayudar a mejorar un poco el estrés. No hay que sentirnos mal tampoco. Más bien, agradécenos que somos estrés porque sí. Vamos a sacar lo mejor de ti, Chiqui Baby.
1: Exacto. Atenta, ¿eh? Yo funciono mejor bajo estrés, Chiqui Baby.
0: Yo me gustaría saber a ustedes durante el día qué es lo que hacen en sus actividades diarias que más les genera estrés. Porque honestamente, pues esto fue ayer y fue en el show de radio. Pero realmente mi trabajo casi no me estresa. Ya les cuento más al volver.
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0: ciertamente el estrés es bueno, ¿no? Esos movimientos de nivel cardíaco son importantes para saber que estás viva, pero tampoco quieres estar aburrido toda la vida, ¿no? Tienes que tener momentos de que te llenen de emoción, de adrenalina. Eso es estrés, no necesariamente tiene que ser, como dijo Luis, algo negativo. Pero si yo les digo esto, ¿ustedes creerían? Según la aplicación de mi anillo, dice que mis niveles de estrés acumulativo son bajos. ¿Ustedes podrían creer que yo tengo poco estrés?
1: Probablemente sí, Chiqui Baby, porque ya uno va madurando, pero yo quería preguntarte, ¿qué te estresa del...? O sea, porque eso sería lo importante saber, ¿no? Uh-huh. O sea, Chiqui Baby dice que nosotros aquí en el programa, cuando viene al show de radio, se estresa con nosotros, ¿no? En la televisión no, dice que en la televisión no se estresa, pero con nosotros sí. A ver, ¿cuál sería la razón? Porque si tú llegas a saber cuál es la razón de que esto me estresa, entonces encuentras la solución, ¿no?
0: Bueno, yo les di un ejemplo de ayer. Ayer, porque yo creo que tocamos algún tema y entramos en conflicto, a lo mejor. Pero en realidad, durante el show de radio no me estreso, ni tampoco el show de televisión. ¿Saben qué me estresa? Y eso está comprobado, por lo he visto. Digo, ¿por qué tengo dos picos en el día que me estreso? Cuando manejo, cuando voy al trabajo y cuando regreso. Son los momentos que estoy más estresada, de verdad. Pero por dos cosas, Tommy. Una, porque voy conduciendo y la gente aquí maneja del nabo, lo digo y lo sostengo. Y la otra es que yo sí pienso que cuando yo voy conduciendo, voy pensando en qué cosas tengo que hacer.
2: Pero lo que sea, el peruano tiene mucha razón. Si bien el estrés lo relacionamos con cosas negativas, como pues problemas para dormir, dolores de cabeza, tiene mucho positivo también, compañera. Te ponen alerta.
0: ¿A ti qué te estresa, Tomás?
2: A mí me estresa cuando me llevan la contraria, Chiqui Baby, o cuando alguien llega tarde. Siento que pisotean mi tiempo. Me pone pero mal.
0: ¿Y tú, Luis?
1: Yo diría que me estresa, por ejemplo, a mí... que mis animalitos, vamos a decir, estén mal de salud. Eso me estresa un poco, claro, eso me preocupa un poco, ¿no? Por ejemplo, ahí no puedo hacer mucho. Pero, por ejemplo, en el caso de Chiqui Baby, hay que volver con el tema, porque esto es cotidiano e interesante para todas las personas, ¿no? Me interesa saber por qué razón ella se molesta cuando va conduciendo y eso no lo puede controlar y le provoca estrés. 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

0: Oye, Cristian Castro, Chiqui Baby, que me cae tan bien y que me encanta cómo canta Cristian Castro, el gallito feliz, y además es tan simpático y buena onda con los medios de comunicación, que fíjate que entre risas ha dicho, porque esta semana tuvo presentaciones en lunes, que los lunes ni las gallinas ponen, decimos en México, y sin embargo Cristian Castro tuvo un 90% de... pues de lleno, de venta de boletos en el Auditorio Nacional. El público fue a aplaudirle, el público fue a cantar y el público fue a reír con Cristian Castro, porque fíjate que entre risas revela que su mamá, Verónica Castro, le dice el reloj, mi querido Tommy Fernández.
1: ¿El reloj?
0: Sí, el reloj. ¿Por qué el reloj? ¿Por qué tú crees que el reloj a Cristian Castro? Le dice Verónica.
1: Por loco, no sé, puede ser.
0: Por loco, podría ser. Bueno, le dice el reloj, pues se ajusta a cualquier muñeca. Así le dice su mamá, Verónica Castro.
1: ¡Qué buena está esa!
0: Está buenísima. El reloj, pues, se ajusta a cualquier muñeca. El mismo Cristian Castro lo confesó. Entre risas con todo su público. También dijo Cristian que no sabe lo que le está pasando. Pero este verano le están creciendo las teclas. Así lo dijo Cristian Castro. O sea, el pecho, uh-huh. El pectoral de los hombres. Cristian Castro también dijo que precisamente ayer miércoles, mi querido Tommy, se graduaba en la Ciudad de México. Ya ves que estuvo estudiando.
1: ¿Sí?
0: Esta carrera. Y entonces que su mamá...

0: Verónica Castro. Verónica era muy dicharachera en sus programas nocturnos, sí. Tommy, yo me los echaba todos los días.
1: No, no como el loco, pero sí, pero sí.
0: No, pero sí. Claro. 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

0: Mucho cuidado lo que van mucho cuidado.
1: Yo soy fan de Luis Miguel. Yo respeto a Luis Miguel Tomás Fernández.
0: Perdón, Chiqui. Le quise dar un warning nada más. Patrona, perdone usted. Adelante.
2: Papá, pero habla, Cesarín, en sus dos minutos de fama. ¿No quieres hablar?
1: Bueno, es que estoy esperando que la patrona dé luz verde. Fíjate que aseguran que Coca-Cola le pagó a Luis Miguel la cantidad de... A ver, Chiqui Baby, aquí una pregunta rápidamente. A ojo de buen cubero, tú como figura pública que trabajas en los medios internacionales, ¿cuánto crees que Luis Miguel habría recibido en México por esta campaña refresquera? A ver, ¿cuánto crees? Más o menos.
2: ¿Me vas a decir, te puedo decir en dólares? En dólares. Por Coca-Cola, Luis Miguel. Sí, yo creo que fácil le dieron $6 millones. Fácil.
1: Okay. Fíjate que andas un poquito.
0: Muy arriba, yo creo.
1: Muy arriba, pero fíjate que aseguran que a Luis Miguel, por 3 días de trabajo en la Ciudad de México y además accedieron a todas sus exigencias de Luis Miguel, le pagaron entre 4 y 5 millones de dólares.
2: ¿Sí?
1: Entre 4 y 5 millones de dólares. Eso sí, la compañía de refrescos está feliz con los resultados. El cantante, todo un profesional a la hora de trabajar, dicen que la relación entre la empresa refresquera y el Sol de México está mejor que nunca, y claro que volverían a trabajar juntos en un futuro, que de hecho ya planean pues un concierto o una gira de conciertos con Coca-Cola. Recordemos, como lo he dicho, que son dos campañas las que ha hecho Luis Miguel con 35 años de diferencia. La primera, si no me equivoco, 1991.
0: Correcto.
1: Hace 35 años y ahora nuevamente trabaja con ellos y vendrá una tercera ocasión, Chiqui. 4 o 5 millones de dólares ganó Luis Miguel por 3 días de trabajo con Coca-Cola.
2: Sí. Ahí está. Bastante bien, ¿sí? Y creo que lo merece, ¿no?
0: Y el video de muy buena calidad, ¿eh? Muy bien hecho el video.
1: Buenísimo.
0: Hasta se me antojó una coca cuando me lo vi, fíjate.
2: Ay, sí. Ándale. Sí. Pero bueno, señores, me hubiera gustado que fuera la promoción de Coca Cero, pero está bien. Vamos a regresar más adelante con César Muñoz.

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0: 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Oigan, tengo que platicarles algo que me sucedió en las redes sociales, porque de verdad que a veces uno piensa que ciertas cosas te funcionan en las redes sociales, ¿no? Poner el outfit del día y payasadas así, y realmente no. A veces hay cosas que haces sin pensar que conectan con el público, ¿no? Uh-huh. Y el otro día se me ocurrió subir un video de un jabón que yo compré y quería preguntarle a la gente que qué opinaba del jabón y que si tenía los beneficios que me estaba dando a mí en los últimos días. Porque mi maquillista me dijo, ¿qué te estás haciendo en la cara? Y ya ves, uno se compra Chanel, se compra cosas muy fifí para el rostro, uh-huh, y no funcionan. Y el otro día en Trader Joe's me compré un jabón, sí, que es jabón de Castilla. ¿Ustedes habían escuchado? Yo no había escuchado, o sea, del término jabón de Castilla. ¿Habían escuchado?
1: Sí, yo, ¿sabes qué, Chiqui Baby? Yo recuerdo que las marchantas, así le vendían en los mercaditos jabón de Castilla, compañera. Uh-huh. No sé la verdad de que esté hecho, pero sí lo vendían las señoras con el rebozo. Y, ay, supuesto, yo no sé de qué esté hecho, perdóname mi ignorancia, pero bueno, jabón de Castilla.
2: No conozco, okay, bueno, yo tampoco, ¿no?
0: Bueno, la verdad que yo lo desconocía, pero entonces en Trader Joe's compré un jabón de barra, como el Sote, que se llama All Purpose Magic Bar Soap Peppermint. O sea, tiene menta y es blanco, es como un jabón neutral. Y a mí se me ocurrió lavarme, o sea, agarrar un poquito de jabón, ponerme un poquito en la cara, y a mí cómo me ha mejorado la rosácea. Ahora, dicen que es un limpiador tradicional e histórico hecho de aceites vegetales, hecho de oliva, y es como muy natural y muy orgánico. Pero dicen que tiene muchos beneficios, que es muy bueno para los bebés, pero que sí sugieren que de repente sea mejor para el cuerpo que para la cara. Pero a mí me sirvió en la cara, porque ya no la tengo tan rojita como siempre, pero sirve para higiene personal, limpieza de hogar. Bueno, le dicen el Magic Soap, ahí verás. Pero me llamó la atención porque mucha gente comentó acerca de esto y que dicen que sí es muy bueno. ¿A usted le ha pasado?

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0: Oye, sin duda, Lionel Messi es uno de los grandes jugadores de fútbol, pero este año ha sido muy duro para él, yo pienso, ¿no? Está pasando por un momento, quiero yo pensar, difícil en su vida. Acaba de perder a su padre, no ganó el Mundial. El Mundial le trajo muchas críticas, a pesar de ser uno de los más queridos jugadores de fútbol. Y gente muy cercana a él asegura que tiene como dudas de cuál es su futuro, Tomás.
1: Sí, Chiqui Baby, porque su padre, aparte de ser su representante, su consejero, fue como que la guía todo el tiempo. En lo que le al fútbol se refiere, pero bueno, y al ya no estar en una carta abierta, él expresó que realmente no tiene ni idea cómo seguir sin su papá. Dio a entender que le queda ya muy poco tiempo en el fútbol profesional, Luis.
2: Bueno, sí, sabemos eso, ¿no? Incluso algunos pensaban que ya se iba a retirar después del Mundial, ¿no? Pero otros le están pidiendo que todavía continúen y pasar por esta situación de perder a la persona más importante de influencia, de formación, de compañía, como es su padre, pues va a pasar por una situación así. Y si se retira mañana está bien, ya tiene todo, ha logrado todo lo que sea. A mí me impresionó la cantidad de sus amigos famosos que fueron con él a darle el abrazo ahí a Argentina, ¿no? Qué bonito, ¿no? Michael Jordan, estuvo Neymar, estuvo Beckham, qué bonito, ¿no? El saludo que le mandó Cristiano,
1: es lo que te iba a decir, ¿no? Cristiano Ronaldo, me pareció muy buen detalle, Chiqui Baby, que le desea una recuperación pronta en esta pérdida. Pero pues qué chido, claro. ¿No? Ser muy querido por la gente.
2: Sí. Usted no. Y tú lo odias.
1: No.
0: A ver, Luis. Luis, me caes gordo. Estás igual que César. Que digo no pongas palabras en mi boca.
2: Digo la verdad.
0: Aquí en mi casa, aman a Messi. Uh-huh. O sea, mi hijastro, Gerardo, Capri Blue. Y yo les echo la contraria porque Cristiano Ronaldo está ahí, más bueno. Bueno, es que yo no me acostaría con Messi. Si te lo digo así. O sea, a mí no me prende. A mi Cristiano me parece mucho más atractivo. Pero eso no le quita lo gran futbolista que es, el gran padre que es y la bonita familia que ha logrado. O sea, es un gran ser humano. Pero no vengas a decir aquí que no nos cae bien. No,
1: ahora
0: que le han ayudado mucho es otra cosa en el Mundial.
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1: Oye, digo, gracias a Dios, mi trabajo o el de nosotros es un trabajo pues como muy excepcional, ¿no? Es decir, nuestro trabajo es de talento, de conexiones a veces, de que a una estación de radio le guste el tipo de show que haces, la voz que tienes, ¿no? Muy pocas veces nuestro trabajo, y quiero ser un poco genérico aquí, tiene que ver con un resume o un currículum, ¿no?
2: Sí.
1: A mí, de verdad que a mí, en mi carrera, yo tengo estudié la carrera de comunicaciones, nunca me han pedido mi certificado ni mi título. Uh-huh. O sea, yo pude haber inventado que soy licenciada y, o sea, nadie me lo pidió, ¿verdad? Pero a lo mejor corrí con suerte. Pero hoy en día, si tú buscas trabajo, Luis, todo depende de tu currículum o de qué depende que te contraten a ti y no al otro.
3: Antes, normalmente, sí, a ver, mándame tu currículum, y ahí estás tú mandando el currículum, ¿no? Y ahí el papel aguanta todo, ¿no? A veces ponías cositas que de repente no, pero ya no. Los tiempos están cambiando, y lo he comprobado con unos adolescentes, con unos jóvenes ahora, ¿no? Que ya empiezan a trabajar y está cambiando la cosa. Las empresas prefieren ahora ponerte ciertas pruebas, ¿no? Para ver cómo piensas, por ejemplo, para ver cómo resolverías problemas, para ver cómo trabajarías con otras personas, ¿no? Es tratar de encontrar a veces talentos que en el papel no se muestran, ¿no? En el papel, estudió acá.
1: Dame un ejemplo. No, como que no te entiendo.
2: Yo te doy un ejemplo, Chiquín Baby. Por ejemplo, Mira, yo estudié comunicaciones, pero no en la universidad como tú, sino una carrera, digamos, abierta. Fui el mejor de mi clase por todo el año. Llegué a trabajar en una empresa como Univision y me di cuenta que no sabía nada, compañera. Y es más, todos los compañeros que yo he tenido, que tienen título universitario, Chiqui Baby, tienen un currículum mucho mejor que el mío, la verdad, no pasa nada. Y los que les ha ido mejor en esta carrera no tienen absolutamente ningún currículum, compañera. Simplemente se adaptaron mejor al trabajo. Eso, transportalo a los otros trabajos también, compañera. De que ahora tú...
1: Creo que lo tuyo y lo mío no se adapta a lo que está pasando hoy en día con la juventud. Y yo quisiera que me expandieras en lo que tú decías, Luis, de los adolescentes, de la gente que está saliendo de las universidades. 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

0: Oye, antes terminabas la carrera y te contrataban o sea, te hacían 2-3 entrevistas y pues ya conseguías trabajo, ya estabas ahí, ¿no? Uh-huh. Con tu chambita. Pero hoy en día los tiempos están cambiando sustancialmente. Ya no es suficiente tener una carrera profesional o un título. Eso lo estamos viendo, ¿no?
1: Sí.
0: Yo lo tengo de mano muy cercana a mi familia, de chavas y chavos muy bien capacitados, con mucho, mucho trabajo para conseguir un trabajo, el que sea.
1: Ok, Chiqui, tú me preguntabas cómo es lo que hacen y, bueno, ahora se utiliza bastante la inteligencia artificial y en video. Por ejemplo, lo que me contaban los hijos de mis vecinos, unos 23 años y el otro tiene 18 años y ya empiezan a trabajar. ¿Qué ha pasado? Les hacen, presentan su currículum, que sí, está bien. Luego te seleccionan ese currículum y te hacen una entrevista, videollamada, Chiqui Baby, inteligencia uh-huh. artificial. La entrevista dura unos 5-7 minutos, te hacen las preguntas. A ver, esta situación, ¿cómo la resolvería usted, ¿no? ¿Qué decisión tomaría, ¿no? Entonces, van probando tus habilidades, van probando tus conocimientos de cómo resolver las situaciones que podrían presentarse en el trabajo. Y según cómo vayas respondiendo, este sí sirve, este no sirve, ¿no?
2: Sí, ¿cómo responderías a un correo, Chiqui Baby? ¿Cómo analizas la información? ¿Cómo haces la tarea práctica? O sea, lo que le sirve a las empresas.
0: Sí, claro.
2: Si tú fueras a contratar a alguien aquí, por ejemplo, para que se encargara de la administración del show, pues seguramente verías eso también, ¿no? Cómo resuelve problemas, si trabaja bien con otras personas, más que uh-huh. tenga 3 títulos universitarios, Chiqui Baby.
1: En palabras sí, de los cierto. Jóvenes, es complicado comparado con los tiempos de nosotros de ir a un trabajo donde tú, incluso a veces, por contacto, ¿no? Podrías ingresar. Ahora está un poquito más complicado para ellos con esto de la inteligencia artificial, ¿no?
0: Bien. Oye, pero más adelantito quiero hablarles de lo que está sucediendo con los nuevos jóvenes. Ya les cuento lo mismo. El

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1: Ay, oye, ya se graduó, ahora sí, oficialmente, sí. Cristian Castro. O sea, ayer fue como la fiesta de la preparatoria, porque para el que no sabía, ¿verdad? Cristian Castro hizo la prepa porque no la había terminado y ya la terminó y, oye, hasta la mamá fue y todo.
2: No, es que ya presencialmente, esto es lo importante, físicamente llegó Cristian Castro para graduarse de esta preparatoria en México. Lo acompañó su tía Beatriz Castro, la hermana, la única hermana de Verónica Castro, que recordemos que están peleadísimas a muerte. Verónica y Beatriz. Sí, sí, por cuestiones económicas, wow. Por tres propiedades. Te cuento este chisme la próxima semana, chiquiti. Okay. Pero bueno, resulta que su mamá, Verónica Castro, dijo sentirse feliz y muy contenta por el logro de su hijo y además fue la madrina, Verónica Castro, de la generación de esta preparatoria. También llegó Pati Chapoy como invitada especial. Verónica dijo que Cristian quiere estudiar carrera diseño industrial, es lo que quiere estudiar Cristian Castro. Verónica le organizó una cena solo para Cristian, sus compañeros maestros e invitados especiales como Pati Chapoy. La prensa se puso muy intensa, mi querida Chiqui Baby, a tal grado que Cristian Castro se sintió mal, sufrió como un desmayo, llegaron los paramédicos, la representante de Relaciones Públicas de Verónica Castro y Cristian Castro le dijo a los medios de comunicación pues que era un momento muy emotivo para Cristian, muy intenso, ver a la mamá, ver a la tía, ver a Pati Chapoy, gente que lo quiere tanto, por eso como que se le bajó la presión, se le bajó el azúcar, se le fue el oxígeno a Cristian y estuvo recostado en un cuarto unos minutos. Oye, la prensa con Verónica Castro le empezó a hacer preguntas muy incómodas acerca de los tocamientos supuestamente a Cristian de niño que dijo un exnovio de Juan Gabriel. Pati Chapoy enfureció con la prensa porque le tocaron el tema de Gloria Trevi, de los perritos, de Pedro Sola y todo esto.
3: Ay, qué bueno, pesada despapalle. La prensa en México, la verdad. Son una vergüenza ajena, Chiqui Baby, teniendo algo tan importante, un acontecimiento chido, con las preguntas que salen tan absurdas, patrona. Siempre me hacen enojar.
1: Sí, sí. A mí me da mucha vergüencita, sinceramente. Sí, la verdad. Bueno, felicidades a Cristian por su graduación. Sí. Ya regresamos con Gabriel Soto y por qué lo tunden en las redes sociales.
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0: Aquí, baby. Bueno, nosotros dimos en vivo, en Siéntese Quien Pueda, esta noticia, sí, porque acababa Gabriel Soto de hacer oficial su relación con Colibrí, esta chef, con la que él ya se le había visto públicamente, uh-huh, pero no habían subido fotos así como oficiales. Entonces, pues bueno, esto quiere decir que la relación no es como que un fling, sino ya es una relación formal. Ellos estuvieron en Los Ángeles en este proyecto del cual nos hablaste tú, César, y las fotos fueron tomadas allá en Santa Mónica. ¿Pero por qué lo están criticando?
1: Mira, se están burlando, hay que decirlo como es, en las redes sociales sobre Gabriel Soto, porque ahora lo llaman el Nodal, el Cristian Nodal de los chavorrucos, mi querida Chiquibibi, el Cristian Nodal de los chavorrucos, porque cambia de novia, cambia de pareja, cambia de mujer cada lunes y martes, y él mismo se encarga de hacerlo oficial, que ya terminó, o oficial, que ya regresó, o oficial, que estrena Romance. Recordemos que desde Geraldine Bazán, Irina Baeva, Ana Carla Ciclier, tu compañera que acabas de estar con ella hace poco tiempo allá, la conductora argentina, se me fue el nombre.
0: Cecilia Galeano,
1: por ejemplo.
0: Magdi, bueno, aunque esa relación, recordemos que nunca fue pública, ¿eh?
1: No, pero o sea, hubo fotografías. No, no. Hubo fotografías, sí, allá en la plaza.
0: Que son muy amigos. Que son amigos. Okay.
1: Sí, también Marjorie de Sousa. Recuerda que también hubo un escandalito ahí con Marjorie de Sousa. Ahora recientemente con la cantante, con Ana Carla Sinclair, que la mantuvo en el anonimato. Y bueno, pues ya hay muchos comentarios a Gabriel Soto acerca de, comparan, como te decía, con Cristian Nodal. Pero también le dejan cosas como: otra vez enamorado, mi querido Gabriel Soto. Esta historia ya se contó, Gabriel Soto. Ya siéntese, señora Gabriel Soto. O sea, se están burlando de él, mi querida. Oye, Chiqui. Las redes son fuertes.
2: Yo recuerdo en su momento, Chiqui Baby, cuando veías que Luis Miguel entraba con una pareja a un restaurante o se les veía con una copa de vino y dices, esta ya caminó. Con Gabriel Soto pasa lo mismo, pero en la playa. Mujer que lleva a la playa, ya bailó las cansadas, Muñoz.
0: La verdad que sí, es muy, muy guapo. Sí. A mí no es mi tipo de hombre, te soy muy honesta. O sea, a pesar de que es muy atractivo, no tendría nada con él. Pero es buena onda. La verdad que creo que hay mucha gente que tiene esa imagen como que de mujeriego y de como muy fresa y a lo mejor muy metrosexual. Y no, es muy sencillo, muy buena gente, la verdad.

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0: El abogado Jorge Rivera nos acompaña como cada semana. 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

0: Oigan, fíjense que venía escuchando NPR, que es una estación de noticias que me gusta escuchar todas las mañanas, y hace un par de días se me había pasado platicarles de algo que había escuchado. Un nuevo estudio afirma que, yo quise decir nuevos jóvenes porque, o sea, son los jóvenes de hoy, ¿no? Comparados a nosotros, no son tan independientes como lo éramos nosotros. Es decir, nosotros conseguíamos un trabajo, luego, pues podíamos rentar una casa o comprarla con mucha más facilidad y nos independizábamos. Yo no sé si a ustedes les pasó como a mí. Yo a los 24 o 23 años, con un trabajito estable, yo ya tenía la posibilidad de rentar y vivir sola. Okay. Y hoy en día, un chico promedio de entre 18 y 35 años no tiene esa posibilidad. Aunque tenga trabajo, escuchen, no les alcanza para una renta solos. O tienen que vivir con alguien o regresarse a vivir con los papás. Sí. Esto es sorprendente y está estadísticamente comprobado. No es que a mi vecina y a mi tía le pasó. Se regresa o, en su defensa, si hay alguien que pues su papacito tiene un poquito más de dinero, el papá le ayuda a pagar la renta.
1: Depende mucho del lugar, creo yo, ¿no, Chiqui Baby? Incluso por ahí sacan luego memes de que en Nueva York, peruano, que te rentan la alacena para que duermas por $1,500, ¿no? Porque vienen espacios muy pequeños, porque es carísimo. Creo que en las grandes urbes, como Los Ángeles, Nueva York, Chicago, es casi imposible pagar rentas, Luis, pero en otros sitios es más accesible.
2: Yo tengo la oportunidad de conversar con jóvenes aquí siempre. Ayer precisamente conversaba con ellos de este tema, Chiqui Baby, y yo noté esta vez, que ya lo habíamos hablado antes un poquito, ¿no? Que los jóvenes ya están aceptando que ellos no van a poder comprar casa, por ejemplo. Como sus padres, ¿no? Sus padres, por ejemplo, sí, pero ellos ya tienen la conciencia de que no van a alcanzar a ganar en un trabajo para esa situación, ¿no?
0: Les tengo datos sobre este tema al volver.

0: se le llama a este, aquí en Estados Unidos, cómo se le llama esta tendencia de que los jóvenes adultos, aunque tengan un trabajito, se tienen que regresar a vivir con papá y mamá, porque ahorita les voy a decir las razones, pero esta tendencia se le llama boomerang norm. Es decir, no me alcanza para la renta, no me alcanza, obviamente, para comprar una casa y me regreso con papá y mamá. Y dicen que las claves, número uno, es que el alto nivel de costo para vivir. O sea, es decir, no te alcanza para comprar una casa, ¿no? Uh-huh. Yo me acuerdo que cuando yo compré mi primer apartamento en los Estados Unidos, mi down payment fueron $5,000. O sea, con $5,000 a mí me soltaron el apartamento, nada más por el hecho de tener trabajo. Eso es imposible hoy en día. Número dos, que aunque rentes, las rentas están por los cielos, por lo mismo, porque el nivel de vida es mucho más costoso, entonces la renta sube. ¿Y a qué se debe? Porque aunque el muchacho o la muchacha tengan trabajo, tienen deudas. Sí, señora, no del American Express, tienen deudas del colegio, ¿no? Porque aunque algunos tengan becas, tienen deudas. Y entonces es un efecto dominó, Luis Garibay.
1: Correcto, Chiqui Baby, correcto. Ahora, esa sensación de impotencia, de no poder competir o de no poder lograr algo, es frustrante, ¿no? Es frustrante, claro. Y vamos a ver cómo es la afectación emocional con el pasar de los años, ¿no? Pero, ¿qué cosas van a cambiar también?
2: A mí me llama la atención lo que decía Luis, Chiqui Baby, de que ya se han resignado los chavos, ¿eh? Y a veces platicando con chavos que se acaban de casar, por ejemplo, planean que con el salario de ambos, a lo más que sueñen es un condominio, o a una casa móvil para seguir viviendo en la gran ciudad, compañera.
0: Y si nos vamos más allá, Tomás, y no sé si tú después puedas darnos datos de eso, nos están casando. Hey. Por lo mismo, ¿para qué se casan? Para gastar en una boda, para tener más gastos, entonces no hay tanto interés de casarse. Pueden vivir juntos, pueden, ¿no?
1: Distribución de la riqueza a la cual ustedes se oponen, sobre todo tú, Tomás. Tú te opones.
2: Eres tan odioso, pero bueno. El show.

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1: Oye, hablando de relaciones formales o ya formales ante la sociedad, Alejandro Sanz y Stephanie Cayo, esta actriz peruana, pues parece que han formalizado a tal grado que aunque ya vimos fotos de ellos juntos y los hemos visto conviviendo, pues ya irte de vacaciones con la familia, con los hijos, oye, ya eso es mucha seriedad.
2: Palabras mayores ya.
3: Sí, son 4 los hijos de Alejandro Sanz y bueno, que ya están grandes, la mayoría de ellos son adolescentes adultos, jóvenes adultos, por así llamarlo, y fíjate que Alejandro Sanz efectivamente con su pareja, esta actriz peruana, Stephanie Cayo, que además es tan reconocida, ¿no?, internacional y tan bonita, tan guapa, tan sencilla. Me encanta la pareja que hace con Alejandro Sanz.
1: A mí me parece espectacular.
3: Un cuerpazo. Oye, pues disfrutando de las playas de Mallorca, España, este verano del 2026, que dicen que Alejandro Sanz se llevó a toda la familia, bueno, sus 4 hijos, con su nueva pareja, con su nueva conquista, que rentaron un yate, que se quedaron en una mansión espectacular frente al mar, ahí en las playas de Mallorca, que la pasaron divino, que además Stephanie Cayo se lleva muy bien, sobre todo con la niña, con la hija que tiene Alejandro con Heidi Mitchell, la modelo.
2: Son casi de la edad,
3: México,
2: ¿no?
3: Sí, ella
1: debe de tener, Stephanie Cayo ahorita te investigo, pero debe tener como 36, 37 sí, años. Él no tiene hijas tan grandes, no seas.
3: No, su hija tiene 20 aproximadamente, mi querido Tommy Fernández. Pero bueno, que se llevan muy bien, que platican mucho, que a los hijos de Alejandro Sanz les cae de maravilla Stephanie Cayo. Y ya para que lleve a Alejandro Sanz a unas vacaciones de verano a Stephanie, la presente con sus 4 hijos, es que la cosa va muy en serio, chiqui. La cosa va muy en serio,
1: La verdad que sí, tiene 38 años Stephanie Cayo, mis amores.
3: Se ve más joven, Sí se ve más joven.
1: Sí, pero no, 30. Tiene 38, precioso. Ay, pero bueno, a mí me encanta esa pareja. Oye, ¿y será que termina en boda? ¿Tú qué piensas?
3: Ay, ojalá. No creo, es que Alejandro también es muy mujeriego. Ojalá lo atrape ella ya, o sea, el corazoncito de Alejandro Sanz. Me encantaría ver a Alejandro ya bien estable emocionalmente.
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1: Oye, hablemos de Galilea porque siguen tundando a la doctora. Aclaremos, la doctora con la que hizo el podcast, ¿no? En donde habló de los arreglitos que se había hecho. Que no se sabe que ella le haya hecho todo. ¿Estamos de acuerdo?
2: Uh-huh. Es que mira, bueno, es que aquí te digo que hay muchas contradicciones porque Galilea Montijo siempre la presentó como su doctora oficial a María del Mar o Marimar Guerra, así se llama la doctora. Fíjate que hay un influencer, un médico de Puebla, si no me equivoco, que es médico cirujano internista, Jorge Octavio Arroyo Martínez, que es muy reconocido en las redes sociales, lo conocen como Mr. Doctor, que deberías de seguirlo porque él sí está certificado, titulado, te vuelvo a repetir, como médico cirujano internista. Está muy reconocido a nivel nacional e internacional en México y fuera de México, en países de Latinoamérica. Y fíjate que este doctor se puso a criticar de alguna manera a la doctora de Galilea Montijo porque dice que sí podría estar en problemas legales, según este doctor, porque hay cosas raras que yo ya te había comentado en la cédula profesional de esta doctora. Fíjate que él pregunta a este doctor, ¿qué pasó ahí, mi querida doctora? Porque asegura este doctor que la cédula profesional fue emitida en el año 2026 de la doctora de Galilea Montijo, o sea, este año, y que ella empezó a trabajar en el rostro de la famosa conductora del 2021, Chiqui Baby, que además, ella te lo dije aquí, que ella es médico general, pero no es especialista en procedimientos en el rostro, es diferente, Chiqui Baby.
1: No. Déjame decirte que ahí estás mal.
3: Sí.
1: No, un médico general puede hacer cualquier cosa más. Aquí en Estados Unidos.
2: Pero no es médico estético.
1: Escúchame, bueno. Un enfermero certificado aquí en los uh-huh. Estados Unidos legalmente puede hacer cualquier tratamiento estético.
2: Te voy a preguntar.
1: Que sea bueno o no sea bueno es diferente. A mí, la persona que mejor me ha puesto el Botox en mi vida es dentista. Y es un médico.
3: Sí.
1: ¿Por qué? Porque sabe más los nervios de la cara. Entonces dicen que los dentistas son los mejores para hacer Botox. Que no sea dermatóloga o cirujano... No dice que no pueda hacer un tratamiento estético. Mientras sean doctores certificados, yo estoy a favor de eso.
3: Lo educo a su nivel, señor Muñoz. Hay mecánicos que se especializan en transmisiones, otros en frenos. Y cuando diga mecánica general, le saben a todo, Muñoz. Ay, con permiso,
2: o sea, que mi doctor general me puede hacer lo que quiera en mi cuerpo.
3: Si es bueno, sí.
1: Sí, claro.
2: Bueno, confío en usted.
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3: 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Amigo que me está escuchando, sintonizando en este momento, ¿es momento o es hora de que usted sepa la verdad? Es momento de que salga de sus dudas, que salga de sus dudas que lo están atormentando en este instante, en este momento. ¿Por qué digo esto, mis queridos amigos? Sé que en este momento hay cantidades de personas que me escuchan a diario, porque sé que hay muchas personas que me están sintonizando. Porque me han dicho los de la radio que a la hora del programa el rating de radio escucha sube bastante. Esto quiere decir que a esta hora hay muchas personas que me escuchan aquí en todo lugar. Gracias a los que me escuchan por medio del internet. Gracias por darme la oportunidad de poderles orientar. Dios me dotó de un gran conocimiento. Dios me regaló todo este entendimiento, esta sabiduría. Y yo quiero compartirlo con todos y cada uno de ustedes que me están escuchando en este instante, en este momento. Así que, mi querido hermanito, si usted tiene preguntas, si usted tiene dudas y usted quiere saber la verdad, lo mejor que usted puede hacer es comunicarse, escribirme un mensaje de texto, enviarme un audio a través de su WhatsApp y tenga la plena certeza y seguridad que este maestro de maestros y sus seguidores le vamos a solucionar sus problemas. Somos un grupo de maestros gregorianos que estamos aquí en esta población, para brindarle soluciones a todos y cada uno de ustedes. ¿Qué está esperando, mi querido hermanito? Usted que le duele las piernas, a usted que está sintiendo dolor de cabeza, usted que tiene inconvenientes en su hogar, usted que sus animales están muriéndoles, a usted que el dinero no le rinde, no le alcanza, se le esfuma, se le va como agua entre las manos. Es momento que se cerciore de qué es lo que en realidad está sucediendo con su vida. Mis queridos hermanitos, vamos a iniciar este programa dando contestación y respuesta a los mensajes de texto, porque tenemos muchos mensajes. Gracias a los que me escriben, gracias a los que me hablan, gracias a esas personas que me dan la oportunidad de orientarles. Dice este mensaje, maestro Gregorio: mi mamá le duele muchísimo la cabeza. y ya hemos ido de los médicos, pero no le encuentran nada. Mi papá no le cree porque él la mira bien a ella y ella empieza de un momento a otro a quejarse. Y él dice que ella no quiere ayudar en la casa y que por eso es que mantiene con esos fuertes dolores, que ella se crea ese dolor. Yo quiero saber porque en ocasiones tampoco, pues también paso a creer lo que dice mi papá. Yo quiero saber si ella en realidad está enferma o qué debemos hacer. Pues ya lleva mucho tiempo así, ya la hemos llevado donde muchos médicos y la ciencia médica nos dice que todo está bien. Los exámenes nos aparecen muy bien. Ella nació el 23 de diciembre de 1979. Mi querido hermanito, pues yo le digo una cosa. Su madrecita sí está enferma, su madre sí está completamente mal. Y no es ninguna enfermedad de la ciencia médica, no es ningún mal que la ciencia médica o enfermedad que la ciencia médica pueda curar. Lo que ella tiene es un trabajo oscuro que les están haciendo, no solamente a ella, sino a ustedes también, mi querido hermanito. Dese cuenta que su familia está desintegrada, que ustedes tienen problemas entre hermanos. Incluso dese cuenta que usted no pasa a creer que su mamita esté enferma, sabiendo que ella siempre ha estado al lado de ustedes y ahora últimamente no la quieren apoyar. Mi querido hermanito, es complicado porque a ella le están haciendo un trabajo de brujería, le tienen hecho un vudú negro, le están trabajando una fotografía y se la tienen enterrada en un panteón. ¿Qué le estoy queriendo decir con ese vudú negro? Mi querido hermanito, que agarraron una prenda de vestir de ella, se le robaron una prenda de vestir de ella y a través de eso formaron un muñeco, el cual bautizaron con su nombre, bautizaron con la fecha de nacimiento y con sus apelativos, se la alfileriaron, lo rezaron, lo conjuraron y lo sepultaron en un panteón para que ella enferme y para que nadie le pueda quitar ese dolor de cabeza que siente. Incluso hay rituales que hicieron para que su familia se desintegre. Por eso incluso hasta con su papá usted ha venido teniendo inconvenientes, mi querido hermanito. Así que si ustedes quieren soluciones, lo que tienen que hacer es visitarme, pero hacerlo cuanto antes, mi querido amigo, porque su madrecita en cualquier momento, estos fuertes dolores que ella tiene pueden provocarle un derrame cerebral, pero no es un derrame cerebral que la ciencia médica pueda tratar o curar. Es un derrame provocado por el daño, por la maldad, por la brujería. Y va a ser muy complicado, mi querido hermanito. Así que lo que tienen que hacer es traérmela personalmente a ella. Agárreme en tierra en las cuatro esquinas de su casa. Tráigame unas hojas de escribir en máquina tamaño carta. Para yo decirles en qué lugar, en qué sitio se encuentra sepultado ese muñeco, esa fotografía de su madre. Para que ustedes vayan y lo desentierren y la podamos curar. Es lo que debemos hacer, hacerlo cuanto antes, mi querido hermanito. Le agradezco por su confianza. Gracias por darme la oportunidad de orientarle y decirle qué es lo que pasa con usted y con su familia. Porque los problemas son de ustedes, completamente de su familia. Porque quien les tiene coraje, les tiene rabia, quiere destruirlos es a ustedes, no solamente a su madre. Recuerde, mi querido hermanito, tráigame la tierra de las cuatro esquinas. Si consigue agua bendita, tráigame agua bendita. Es de lo contrario, si no consigue agua bendita, me va a traer agua de la llave de su casa. Tráigamelo con fe en Dios y confianza en este humilde servidor que está dispuesto a brindarle soluciones a todos y cada uno de ustedes. Mis queridos hermanitos, seguimos orientando, seguimos ayudando a toda aquella persona que confíe en nosotros. Recuerde que todos sus problemas, que todas sus dificultades tienen solución, que tienen la cura. Nosotros estamos en disponibilidad de servirle, mis queridos hermanitos. En este momento tenemos llamada en vivo y en directo. Sí, bueno, ¿con quién tengo el gusto?
4: Oiga, nomás le hablo que quiere saber. Yo tengo un muchacho que es bien borracho. Ajá. A ver qué es lo que tiene.
3: Ya, ¿y ya había buscado ayuda a usted, mi querida hermanita, en algún sitio, en algún lugar, o es la primera vez que lo hace?
4: No.
3: Es la primera vez, ¿verdad?
4: Sí.
3: ¿Sí tiene la fecha de nacimiento de su hijo?
4: ¿Andy?
3: ¿Sí tiene la fecha de nacimiento de su hijo, la fecha de nacimiento exacta?
4: Sí.
3: Es tan amable, regáleme nombre completo de su hijo y la fecha de nacimiento. Bueno, regáleme el nombre nada más, no me regale el apellido, deme el nombre de su hijo.
4: Vale.
3: ¿Cuál es el nombre de él?
5: noviembre?
4: Es del 15 de noviembre de 1970.
3: 15 de noviembre de 1970, ¿verdad?
4: Ajá.
3: ¿El nombre de él?
4: Alberto.
3: Alberto. 15 de noviembre de 1970, de nombre Alberto. Déjeme aquí, estamos revisando, estamos exponiendo las cartas del tarot a la mesa. Vamos a revisar a través de ella qué es lo que sucede. ¿Listo, mija? La primera carta me deja ver que él es un hombre luchador, emprendedor, pero una persona que pues ha cambiado muchísimo, ha venido cambiando demasiado con usted y con la familia. Desafortunadamente no es solamente por el licor, sino porque él cuando no está tomando, incluso es un hombre rebelde. Mi querida hermanita, lo que pasa es que a él están haciendo un trabajo. Esto no es normal. Esto no es cosa buena. Él era un hombre sano. Él era un hombre bueno. Ya debido al daño que le hicieron, pues se ha sumido, se ha metido al vicio del alcohol. Él ya no ve ni por él mismo, peor por la familia. Mi querida hermanita, le están trabajando, lo están embrujando. Esa es la razón de que él se encuentre así. Usted quiere curarlo, ¿verdad?
4: Sí.
3: Me va a hacer un grande favor. Si usted quiere curarlo, yo estoy en plena disposición, porque así como me doy cuenta del problema que él tiene, conozco la manera de podérselo curar, ¿sí? Pero ¿qué tiene que hacer? Como él no cree en estas cosas, veo aquí en su carta astral que él no ve, que él no cree en estas cosas, es importante que me lo traiga, pero a través de una fotografía, ¿listo? Agarre una fotografía de él, envuélvala en papel aluminio, tráigame un poquito de agua bendita si tiene de agua bendita. De lo contrario, si no tiene agua bendita, tráigame agua de la llave. Yo aquí se la bendigo y con eso nos encargamos en ritualizar la fotografía y en retirar el trabajo, la brujería, el daño que le han hecho para que él cambie, ¿de acuerdo?
4: Ajá.
3: Hágalo cuanto antes, mi querida hermanita, y tenga la plena certeza y seguridad que él va a cambiar. Va a ser un hombre diferente, va a ser un hombre nuevo. Va a ser mucho mejor que lo que era anteriormente, porque yo me voy a encargar de retirar esa maldad y hacer de que sea un hombre trabajador, luchador, emprendedor, como debe de ser toda persona. ¿Listo?
4: Ajá.
3: Bueno, mijita, le agradezco por su llamada. Gracias por participar del programa. Feliz tarde.
4: Bueno.
3: Recuerden, mis queridos hermanitos, que ustedes también pueden comunicarse, sea a través de una llamada, o también lo pueden hacer a través de un mensaje de texto, o a través de un audio que usted quiera o pueda enviarme a través de su WhatsApp. Hay muchas personas que dicen, es que yo no sé escribir. Dígale a su familiar, a su tío, a su hermano, a su sobrino, a alguien que conozca de esto, que le permita o que le enseñe cómo enviarme un audio. Y usted me envía su audio con su nombre, con su fecha de nacimiento, y yo le voy a decir qué es lo que pasa y qué es lo que sucede con usted. Vamos a orientarle. Le voy a decir cuál es su problema, quién le quiere, quién le odia, quién le tiene coraje o quién le ha hecho el daño, si es que le han hecho un daño. 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Queridos hermanitos, no deje que pase este viernes sin asegurar la paz de su hogar y su persona. 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Hemos llegado al final del programa. Ojalá que haya sido del gusto y del agrado de todos y cada uno de ustedes. Será hasta una próxima emisión, si el Todopoderoso les presta y me presta la vida.
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0: A ver, Tommy, si yo te digo, soy vegana, ¿qué interpretas tú por vegana? ¿Qué como y qué no como?
1: Que no comes de entrada ningún tipo de carne, Chiqui Baby, y que no comes productos derivados del animal, como la leche, etcétera. No es lo que yo entiendo. Puedo estar equivocado. Yo recuerdo que un tiempo tú y tu marido eran muy, muy veganos los dos.
0: Claro, claro. El veganismo está basado exactamente en lo que tú dices. Si eres vegano, ¿en serio? Eres alguien que consume productos que ninguno de ellos es derivado del animal. Ni quesos, ni leche, ni huevo, porque viene de la gallina, ni pollo, ni carne, ni pescado. Eso es un vegano. Entonces, hay que tener cuidado porque todo en la vida debe de tener un balance, Luis. Y a veces los veganos tienden o tendemos a comer muchos más carbohidratos. Pues como no comes carne, te tienes que llenar, entonces comes pasta, ¿verdad?
1: Sí.
0: Y la pasta que viene proveniente de una crema que está hecha de nueces, que ojo, no es que no sea nutritivo, pero tiene alta cantidad de carbohidrato. Entonces, no necesariamente ser vegano quiere decir que estés más delgado, puedes estar más gordo. Y número dos, también saber que hay ciertas cosas que el cuerpo necesita, y te lo va a decir un médico general, no es que yo lo sea ni soy nutrióloga, pero lo viví yo. Yo fui vegana por 3 años y tuve anemia. Es decir, porque me hacía falta ciertos ingredientes en mi cuerpo, como la carne, y me provocaron tener una anemia, porque me hacían falta vitaminas. Entonces, si vas a ser vegana, tienes que suplementarte con ciertas vitaminas y minerales que puedas balancear y no descomponer tu cuerpo, porque eso te puede traer después problemas, y hemos visto hasta muertes, Luis.
2: Bueno, claro, si vamos a hacer algo, tratar de pues hacer las cosas lo que se recomienda, ¿no? Pero yo diría que de repente no irte al extremo aquí de ser veganos nosotros, sino que observar bien lo que comemos. Ahí sí, por ejemplo, no que vaya a dejar yo la carne, pero controla un poquito tu alimentación. De ahí, exacto, depende muchísimo.
1: Todo
2: la
1: balanceado,
2: vida,
1: ¿no? Todo balanceado. No se vaya al extremo, por favor, público maravilloso.
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0: Bueno, yo no sé si allá en California, chicos, pero pues hoy soy mamá y estoy muy pendiente de esto del regreso a clases. Antes me valía un cacahuate. Pero entonces, ayer jueves fue oficialmente aquí en la Florida el regreso a clases. Oficialmente porque ya todas las escuelas entraron. Es decir, hubo unas que entraron antes, ¿no? Capri una semana antes, pero en realidad ayer fue el día que todo, o sea, ya hoy todo el mundo entró a la escuela, ¿no?
1: Chiquibe, que todo el fin de semana nos vamos a tener que estar comiendo las fotos de las mamás. Qué rápido has crecido. Parece que fue ayer cuando te llevaba al kinder.
0: Claro. Y suben
1: 20,000 fotos, ¿no? Ay.
0: Bueno, Tomás, pero tú sabes que el regalo más preciado que tiene la mujer cuando se convierte en madre
2: el esposo.
0: es presumir a su hijo. No, es su hijo o su hija. Entonces, pues la verdad que sí, yo le voy a tomar 20,400 fotos y voy a subir videos de ella.
1: Y si no
0: quieres, pues déjame de seguir. Pues déjame seguir.
1: Tampoco te vas al extremo, tampoco me pataleé, Chiqui Baby. Pero
0: yo trato de balancear, porque luego yo me pongo así en fotos en bikini y yo modelando y ni me pelan. Entonces, les gusta que ponga cosas. A mí me funciona. A mí, la gente que me sigue a mí o me escucha a mí quieren ver cosas con mi hija.
1: O sea que la utilizas, es lo que me dices.
0: No, pues no, pero sí comparto un poquito más de lo que pensaría en compartir, ¿no?
1: Ajá. Okay. Bueno, está bien.
0: ¿A qué iba con eso? Ah, que bueno, obviamente hay que maestros salieron hasta vigilar para que, oye, se me haría ridículo, pero dicen que en Los Ángeles maestros estuvieron bien alertas debido a que por ahí se escuchaba que posiblemente agentes de ICE anduvieran rondando las escuelas para detener a los padres. Qué poca madre, la verdad. Sí.
2: Pero bueno. ¿De quién? ¿De los profesores o de quién, Chiquillo?
1: No, de los agentes de ICE, digámoslo como es.
0: Sí, los agentes de ICE queriendo detener a los padres, llevando a los niños a la escuela, me parece terrible.
2: Y los profesores salen afuera del colegio a caminar.
0: Como dar el pitazo para proteger.
2: Mira, ve, está bueno eso. Es importantísimo, bueno. ¿No? Solidaridad, ¿no? Con sus alumnos y con las familias.
1: Con qué la bueno.
2: Un aplauso para esos maestros. Muy bien.
0: Para eso, todos los maestros, que la verdad, mi respeto. Ser maestro debe de ser una cosa muy difícil.
1: Sí.
0: Pero bueno, mi respeto es para ustedes. Vamos a regresar con César Muñoz y el mundo de la farándula.

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7: Oye, cuéntame qué es lo último que sabemos de Yolanda Andrade.
8: Ay, fíjate que Yolandita Andrade, yo estoy muy preocupado. Digo, ya no sé qué hacer, si estoy preocupado, si ya recé, si ya oré, si ya pedí por ella. Yolanda reaparece en redes sociales y habla de sus dos enfermedades. Yo pensé que tenía tres. No, ella ya aclaró que son dos, una de ellas ELA y otra esclerosis múltiple. Aprovecha para dar las gracias a Dios públicamente, Yolanda Andrade, y a sus amigos que han estado muy al pendiente de ella. Dice que le da gracias a Dios, primero que nada porque la ha hecho muy fuerte en esta enfermedad. Segundo, porque le ha dado tiempo, dice Yolanda Andrade, de convivir y de poder despedirse de toda su gente querida, que efectivamente Yolanda, esto es lo más, no sé si es triste, preocupante, pero que Yolanda, según fuentes cercanas a ellas, ya está, ahora sí, muy en serio, Chiqui Baby, agarrando el teléfono, agarrando el WhatsApp, los mensajes de texto, y hablándole a cada uno de sus amigos y familiares cercanos para despedirse, que les dice que ella siente que ya está llegando el momento de irse, que está muy tranquila, que está bien con Dios, que ha hecho las paces con todo el mundo, es lo que está diciendo Yolanda Andrade, y bueno, que es, dice que su cuerpo está muy cansado, pero su mente no. Fíjate nada más, mi cuerpo ya no me responde, mis manos, mis dedos, mis pies, wow, mi boca, mi lengua, mis ojos, es lo que ha dicho Yolanda Andrade, pero mi mente está 100% bien y mi alma y mi espíritu también, pero bueno, estoy lista para cuando Dios me quiera llevar. Dijo incluso, me llamó mucho la atención esto, que Dios siempre fue muy generoso con ella, incluso hasta en la enfermedad, que no le mandó una, sino dos enfermedades, así lo dijo Yolanda.
9: Qué valiente.
8: Pero qué fuerte, qué fuerte.
7: Wow, la verdad que qué tristeza. Pero bueno, vamos a regresar con Eugenio Derbez y lo que hizo por su esposa, que se está llevando los aplausos de todo el mundo.
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1: Oye, Cesarín, cuéntame, sí. Alessandra Rosaldo y Chacho regresaron a una gira de reunión sí. con Sentidos Opuestos.
2: Ay, me encanta.
1: Cuéntame más. Papel.
3: Oye, pues Eugenio Derbez y su hija Aitana precisamente estuvieron en primera fila en el Auditorio Nacional apoyando, cantando, bailando y aplaudiendo a su esposa, a su mamá, Alessandra Rosaldo, que bien lo dices, con Sentidos Opuestos regresaron a este gran escenario, un gran espectáculo, coreografías, bailarines, muchos

0: Pero también se parece mucho a Alessandra. Y aparte me dicen que es muy talentosilla.
1: No, y no, pues, es que es muy talentosa, con mucha razón, claro. Chiqui Baby ya está rodeada de talento por donde quiera que la veas. Comparte únicamente con gente talentosa, compañera, pues cómo no.
0: Claro, felicidades. Exacto. Es que bueno, Alessandra que se está dando la oportunidad de regresar a algo que pues ella ama tanto en su momento, que es cantar y bailar.
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Ese acordeón viene suspirando bajito, como brisa que cruza los mezquites al caer la tarde y le revuelve a uno los recuerdos.

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0: Laura Montes, una producción exclusiva de Anchor Media Incorporated. 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

0: show.
1: ¿De qué se ríe, vieja guanga?
2: ¡Estoy peleando con la maricota!
0: ¿Ahora por qué? Ay, diario, pues, por algún marido.
2: También imbécil.
3: Ay, siempre llega y me escribe que soy quién sabe qué, algo del pecado.
0: ¿Cómo estás, Zorrita?
4: Como siempre, un placer. Vamos a darle con todo. Ya es viernes, madre sota.
0: Es viernes y el cuerpo lo sabe, madre Adán.
1: Claro, viernes de despeinar la cotorra. Machín, de chupar cesáreas.
0: El de usted es murciélago.
1: Ni que fuera el hereje.
5: Nadie te quiere, perro.
0: ¿Qué vamos a tener en esta hora?
2: Viene nada más y nada menos un noticiero veraz y oportuno, como siempre. ¿Sí? Primer
6: Impacto.
0: Información precisa. ¿Qué más vamos a tener, madre Jota?
3: Vamos a tener nada más y nada menos que los casos de los chismes más importantes de boca en boca con nuestra Cristi Montaño preciosa, que le mando un abrazo.
0: Zorrita, ¿qué más va a haber?
4: Tenemos nada más y nada menos que casos de la vida terrenal.
0: Señoras, señores, arrancamos el Convento Radio. ¡Chao!

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0: Hoy esto es Primer Infarto.
1: Yo soy la madreada y déjeme decirle que se equivocó de amante. Todo por andarle siguiendo al marido.
2: Yo soy la madre Jota y en más información, un hermano es acusado de golpear a alguien que golpeó a su hermano de 7 años.
1: Yo soy la zorra inmunda.
3: ¿Y qué?
1: Señora quiso sacarse una selfie con un tiburón.
4: Yo soy la zorrita. Las granjas avícolas están de moda.
0: Adelante con la información, madre Adam.
1: Resulta ser que una mujer siguió a su marido hasta un autotel buscando nada más y nada menos que al amante. Obviamente, al ver salir a diferentes mujeres, mujer que iba saliendo, mujer que iba madreando. Y resultó ser que todas las mujeres que madrió, ninguna era el amante de su marido. Resulta ser que se estaba viendo con el compadre y sí, eran mayatones.
0: Más información con la madre J.
2: Una historia muy triste se presentó en una región de los Estados Unidos, ya que una señora madre con su hija de 7 años venía caminando plácidamente por las calles camino a su casa. En esto, otra mujer llega y golpea a la niña de forma sorpresiva y sin el menor motivo, a lo cual la madre indignada intentó perseguirla, pero el hermano de la menor resultó más rápida y llegó y le echó una karateca y luego le puso un chancancán y le puso una friega que la otra.
3: Y no le puso los dientes.
2: ¡Ay, mis dientes! Pues, ¿qué creen? Que ahora el demandado es el hermano por defender a su hermanita, que es que porque me pegaste muy feo. Ah, esa es la información.
0: Adelante, Sor Raimunda.
1: Muchas gracias. Quiso una foto inolvidable con un tiburón, pero terminó viviendo una pesadilla.
5: ¡Perro estúpido!
1: Una mujer protagonizó un momento aterrador después de acercarse demasiado a un tiburón con la intención de tomarse una selfie. En cuestión de segundos, el animal reaccionó y el encuentro pasó de ser una supuesta aventura a una situación extrema que cambió su vida porque, desgraciadamente, le comió las dos manos. Sí sacó la selfie, pero esta situación se salió de control.
0: En más información, la zorrita.
4: Uno de los productos básicos de cualquier canasta en todo el mundo, sin duda alguna, son los huevos. En esta ocasión ya hay mucha variante de este producto de origen animal. Ya hay huevos orgánicos, huevos vegetarianos, huevos veganos. Los huevos saben diferente en el Tíbet, según los lamas.
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0: Continuamos con la información y es momento de que la madreada nos informe sobre la siguiente nota.
1: Efectivamente, soy muy guapo. Y déjeme decirle que un hombre desaparece más de 3 meses. Padres familiares lo buscaban, pero lo tenía la suegra.
2: Yo soy la madre J de la Dirris y cero impunidad es lo que ha decidido el pueblo mexicano al detener al pandillero del barrio 18, quien se atrevió a amenazar al papazote de Bukele,
1: güey. Yo soy la zorra inmunda.
3: ¿Y qué?
1: Compitieron por una modelo en un reality de citas y demandaron al canal porque descubrieron que era un travesaño.
0: Yo soy la madresota. Multan a Paloma en Inglaterra por exceso de velocidad.
1: Efectivamente, un hombre desapareció más de 3 meses. Padres y familiares, inclusive la esposa, lo andaban buscando. Hasta hicieron marcha. Resulta ser que el hombre lo tenía nada más y nada menos que secuestrado la suegra. Y muchos pensarán de por el tema de venganza, lo quiso matar o lo que... ¡No! ¡Era su amante! Y ella se lo robó y lo tenía como máquina sexual, amarrado en la cama.
2: Claro que sí, Adora Dirris. Este aplicó la de toco el timbre y me voy corriendo, pero no le funcionó. Un vato que tiene por nombre Roberto Ismael Colindes, junto con otros 4, fueron a amenazar al presidente de nuestra hermana República de El Salvador y salieron muy llorondos pensando que nadie los buscaría, pero las acaban de encontrar a los 4 en Tapachula, Chiapas, y les van a dar una bienvenida en el secot de lo más calurosa.
1: Fue uno de los reality shows más controversiales. El formato reunió a 6 hombres que competirían por conquistar a Miriam Rivera, sin saber que ella era un Transformer. La revelación se dejó para el episodio final. Después de que Miriam eligiera un ganador, los concursantes reaccionaron en shock y luego demandaron a la productora y al canal alegando daños emocionales y otras consecuencias por haber sido expuestos a una premisa que consideraron tremendamente engañosa.
0: Déjeme le platico que
1: ¡pérese en el sonido!
0: Es mi programa. Ya no me dio tiempo este perro. ¡Ya vámonos!

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0: Señoras y señores, momento de los espectáculos con Cristina Montaño. ¡No!
1: ¿Cómo andas? Hoy estoy muy triste porque no viene mi compañero a los espectáculos.
0: Sí. Se te nota la tristeza, sí. Flor de piel.
2: Hipócrita.
1: De veras que sí lo extraño.
0: Ay, sí.
1: Donde
0: ay,
1: quiera
0: ay,
1: que esté, sí. Sergio Monitor. ¡Mua!
0: Hasta el cielo, un abrazo a Sergio Monitor.
1: Que en paz descanse. No te creas.
0: ¿De qué nos vas a hablar el día de hoy, Montaño?
1: Pues ahí les va. Empezamos con La Casa de los Famosos, este reality show que ha ganado tanta popularidad. Seguimos con la nominación y ahora tenemos nuevos nominados después de que Jimena fuera la primera expulsada de esa casa y de que Mariana regresara de nuevo a la casa, cosa que no entendí por qué o para qué. No se había visto esto en otros realities anteriores y eras eliminada por el público. Eras eliminada y ya.
0: Pero la regresaron.
1: Sí,
0: a la de
1: V7. Sí, o sea, se supone que hay un exilio, que es como una casa de por medio entre la Casa de los Famosos y pues ya la salida. Entonces, ahí se dieron un duelo, ella y Jimena, el público votó y regresaron a Mariana.
0: ¿Qué las cosas?
1: ¿Cómo pa' qué?
3: Pero no había sacado a Mariana por Cris.
1: Es lo que te digo.
0: Imagínate cómo estaría la otra, güey, porque votaron por Mariana.
3: Divertidísimo. No, vean La Casa de los Famosos.
0: Oye, ¿y los nominados? Ay, ¿estos sí son famosos?
1: Sí. Ahí te va. Con 27 puntos, que nomás ya no lo quieren ahí y ya está muy perfilado a que salga Moisés Peñalosa.
0: ¿Sabe quién es ese, tú?
1: ¿Sí sabes quién es Moisés?
3: No, yo la madre ni había uno guapo.
1: ¿Es ese guapo?
3: Ay, perra, salte pues ya no vea La Casa de los Famosos.
1: Lo bonito. Bueno, pues él se perfila como el que tuvo más puntos, seguido por Flor Vigna, esta argentina pelo rojo, Luis Chaparro, Masada Altamimi, Aranza Ruiz, Memo Schutz, ese sí lo conoce.
0: Aranza Ruiz me suena.
1: Sí,
0: no sé
1: y Memo Schutz de los deportes.
0: Memo sí, pero porque veía deportes y no.
1: Pues Memo ya es la tercera vez que lo nominan, así que algo está pasando ahí. Creo que está jugando mucho ahí a ser medio gris, como que ni fu ni fa, no
2: ni
1: está
2: gira,
1: dando
2: contenido.
1: No, exacto, como que no está dando contenido, a la gente no le está gustando y a los integrantes de la casa como que ya dijeron que ya les enfadó. Y Yanetita, tu Yanetita García,
2: no,
1: nuevamente,
2: no.
1: Nuevamente
2: no
1: está nominada.
2: No la saquen. No la saquen, ahí déjenla.
0: Ah, es el atractivo visual de la casa,
2: sí,
0: ¿no?
2: Sí, la neta.
3: ¿Se va a hacer papazote?
0: No.
3: Porque la tienen a los bonitos y los feos que los corran, güey.
0: Por eso no los invitan ustedes, perros.
3: ¿Por qué?
0: Por feos.
2: Hay que ser la casa de los pandrosos, es por acá.
0: La casa de los hediondos.
2: De los pandrosos.
0: ¿Quién crees que salga, Montaño?
1: Pues mira, yo sinceramente voy que creo que este domingo sale ya Moisés Peñalosa. Creo que ese hombre ya le está jugando al que no existe ahí. Es medio hipócrita. He visto dos, tres cositas. No sé usted que está escuchando coincida conmigo. Pero pues por a 27 puntos quiere decir que ya ni sus amigos lo soportan. Así que creo que él es el que sigue.
0: Oye, ¿y si les pagan a estos vatos por la estadía?
1: Sí, a mí me parece que sí. No sé cantidades exactamente.
0: Te lo voy a dejar.
1: Pero sí, porque la casa anterior yo sí tenía las cantidades. Todos los de la casa ganan dinero por estar ahí. Y entre más estén, más ganan.
2: Exactamente, les pagan por semana. Hacen contrato por semana, sí, exactamente. Pero hay algunos que le ven, te vamos a dar 50 varos por semana, dependiendo lo que dures, güey.
0: O sea, portar dio quiso.
2: Por estar ahí haciéndose
0: su especialidad, perros de todo el estado.
1: Y por ende, el Fede Vigevani, que solo estaba como invitado, yo creo que no les alcanzó para más, porque ese hombre genera bastante en redes sociales, es muy popular y ya salió de la casa.
0: Bueno, pues esta es la información de La Casa de los Famosos.
1: Correcto.
0: Regresamos con más de los espectáculos de Boca en Boca. Hoy está Cristina Montaño.
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0: Radio Show. ¿Qué pasó, mi esclavo egipcio?
1: No, pues acá andamos. Y los de poner los lentes como para parecer otra cosa, güey.
2: Para verse guapo.
1: Sí, mendigo pinacate.
0: Madre Jota, ¿por qué trae el hábito rosa?
3: Yo, porque pues me distingo de esa bola de bestias asquerosas. El talento de verdad. Humildemente.
0: Oiga, Sor Raimunda, ¿y usted por qué trae el disfraz del table de monja?
1: Lo que pasa es que aquí,
3: saliendo de aquí, se va ya.
1: Sí, güey. Aprovecha el traje. Dos pájaros de un tiro.
0: Trae liguero abajo.
1: Se lo enseñó, jefe.
0: Zorrita, ¿de qué nos vas a hablar el día de hoy?
2: El día de hoy, para toda la banda, traigo casos de la vida terrenal. Vamos a preguntar de izquierda a derecha, mi queridísima. Bueno, de este lado, de la más pecaminosa del grupo.
1: Sí.
2: Hay una frase que dice: la fruta no cae muy lejos del árbol. Es decir, los hijos siguen el ejemplo de los padres. Sí. Usted, como
0: su mamá era taibolera. No, vale. Su mamá era taibolera.
2: Su mamá, sí, o sea, su mamá, no, y su mamá fue muy, muy religiosa y usted salió por el mal camino.
1: Efectivamente, pues a la necesidad, ¿verdad? De tiene uno la mala costumbre de comer tres veces al día, ¿verdad? Y no encontraba trabajo, güey. Y el único trabajo era vender mi cuerpo. Que por cierto, me debe $100, güey.
2: El fin justifica los medios, madre Jota.
0: Puede ser, hay ocasiones en las que sí.
2: Sí, ok, vámonos. Mi queridísima madre Jota, ¿usted cree que un padre es responsable directamente del ejemplo de los hijos?
3: Sí, pero pasan cosas muy raras. La vida está llena de misterios, Zorrita. Por ejemplo, mi papá, pues es bien hombre y así. Y yo, pues yo. Pues yo soy solo una mujer como Lucía Méndez en 1985.
1: Oiga, ¿y su mamá?
3: Mi mamá era bien hombre también. Ay, no, yo no sé. A ver.
1: Oye, ¿fue el único rarito?
2: ¿Qué pasó?
3: Mi tío Pancho.
2: También.
3: Anda.
0: Le faltó un cromosoma.
1: Sí, traigo hasta dos. Ah, también se le iba la cucha a tu tío Pancho.
3: Sí. Todavía vive y todavía es la reina del lugar, dijo la Alejandra Guzmán.
2: O sea, ¿es más voraz que tú?
3: Es más voraz y más sordero porque ya se echó casi todo el pueblo y no dice nada del pueblo.
0: Mira,
3: y yo nomás me eché dos y ya me traían ahí de boca en boca.
2: Dos docenas. Queridísima madre Ada. ¿Qué es padre? ¿Usted cree que ha dado un buen ejemplo a sus crías?
1: ¡No! Por eso no las tengo en redes sociales, güey, porque subo cada tarugada y se publica toda tontería. Entonces, la neta es que no las tengo en redes sociales porque sí sería un mal ejemplo. La neta, sí, yí sería
2: un mal ejemplo.
1: Sí, yo sí creo que sí sería un mal ejemplo.
3: Como ser humano también.
1: O sea, ni cómo decirle, no pistes, pisteo con toda la bola de canijos. Pues no, güey. La neta.
2: Ok, vámonos con la madre Sota. Usted, queridísima madre Sota, ¿usted ha dado un buen ejemplo o de pronto?
0: No. La verdad es que yo no he dado buen ejemplo. Creo que he dado buena vida a mis hijos, pero buen ejemplo no.
1: ¿Y usted?
0: Buen
2: ejemplo. Y por ejemplo, si alguno de sus hijos saliera descarriado, porque usted es una persona, entre comillas, tranquilo. Si alguno de sus hijos, hijas, no, es que es una persona.
0: Bueno, ya me regeneré, digamos.
2: Ajá. Que usted ha dado un buen ejemplo. ¿Usted cree que alguno de sus hijos, si sale mal, es por su ejemplo o porque ya vienen con ese?
0: No, yo creo que son decisiones propias y si lo hacen, pues muy su bronca, ¿no? Y muy sus consecuencias. Uno nada más trata de guiarlos y hablar con ellos, pero realmente ya depende todo de ellos, oiga.
2: Es con el siguiente blog que les voy a decir que de pronto los hijos salen, pues, de muy cascos ligeros.
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12: 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Iván aquí con el reporte del tráfico. Se reporta falta de estacionamiento por la fiesta de 15 de Cami.
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0: ahora sí, ¿por qué nos cuestionó al respecto, oiga?
1: Ahora sí, póngase música de hijos malagradecidos. Ahí les va, maldita sea, Julio de Dogs Out. Ahí les va.
2: ¿Qué dijo?
1: El hombre, no, pues, el hombre.
0: Los caminos de la vida.
2: And the worst life.
1: Vamos a decir, el hombre, este padre de familia, devoto al trabajo y exitoso. Ajá. Simón, este hombre se abrió paso pues en su negocio y le fue muy bien en la vida. Ajá. Simón, de pronto tuvo varias hijas, pero una de ellas, de buenas a primeras, cabe mencionar que el hombre muy recto, una persona fuera de la controversia, que ha dado un buen ejemplo, de pronto una de sus hijas le dijo: "Apá, yo quiero ser famosa". Cuando cumplí 18 añitos, la morrita, Simón, y dijo: yo quiero incursionar en el cine para adultos.
2: Dijo, pero. ¿Por qué?
1: ¿Qué fue Pepe Dofo? O sea, ¿en qué fallé? Ajá. Dijo: no, es que yo quiero ser famosa como Kim Kardashian. O sea, imagínate. Ese fue el chip que esta chica adoptó. Entonces le dijo: no, hija, o sea, aguanta, no, no más. Ya cuando menos lo espero, este chavo, esta persona, les voy a decir el nombre para que sepan quién es. De pronto la mujer ya estaba haciendo.
0: Ya había hecho casting
1: y ya había hecho varias escenas de cine para adultos.
3: O sea, que ya saben el top 5 de las mejores artistas del año.
1: Es correcto. Y además, porque tiene un renombre, o sea, tiene un apellido muy importante en la industria. Dijeron los productores: hay que aprovechar eso.
2: What's your name?
1: Entonces la mujer empezó con esa vida y también se entró, pues ahora sí que a las sustancias ilícitas. Y le metió más.
2: Carnal, si se metía los dedos, que no se meta la droga, la neta.
1: Es neta. Bueno, nos vamos a extrañar.
0: Omitan eso.
3: Perdón. Oiga, para esta nota, de mi voz han salido todas en toples, así para que nos cayera el
1: bien. Cállese los Pues ahí les va.
3: Uno tras otro.
1: Esta mujer, pues, empezó con todo este rollo. El papá obviamente cayó en depresión.
0: Sí.
1: Porque dijo: oye, mi hija, o sea, a la mujer, que a la niña que le cambió los pañales, pues ahora le están cambiando, pero los las tangas, ¿sabes? Sí. O sea, ¿no? ¿De qué forma? Porque los actores se dejaban, es la hija de él. Le daban, pero como cajón que no cierra, güey. El caso es que de pronto la mujer, pues, llegó a su declive total cuando de pronto la agarraron alcoholizada.
0: Ajá.
1: Y el video se volvió viral porque la mujer hizo el ridículo bastante, o sea, fue un ridículo muy grande.
0: Mm.
1: Entonces, este hombre, el papá, cabe mencionar que cayó en depresión porque es una persona muy famosa. Y aquí les voy a revelar el nombre. Él es nada más y nada menos que Lawrence Fishburne.
2: ¿Ah, Lawrence Fishburne?
1: Ustedes van a decir: ¿quién es?
2: ¿Quién es?
1: Les voy a enseñar. Él es el que salió en la película de Matrix. El maestro de Neo.
3: Lawrence Fishburne.
1: Ahí está para toda la gente que nos vea en redes sociales. ¿Sí lo conoce?
2: Morpheus. ¿Cómo no?
3: Se llama Morpheus en la película.
2: Morpheus.
1: Entonces, ahí está que de pronto el éxito, porque él es una persona muy exitosa, su renombre, su apellido, su nombre, son muy conocidos en Hollywood.
2: Pero tiene billete, puede hacer lo que sea.
1: La hija es correcto, tenía billete, pero ella quería ser famosa como Kim Kardashian y por eso entró al cine para adultos.
0: ¡No! ¡Pobre vato!
2: ¿Cómo se llama?
1: Cayó en depresión.
0: ¡Gracias, Zorrita!

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0: segunda hora del Convento Radio Show y promete estar mejor que la anterior. ¿Qué vamos a tener, niñas?
1: Llega nada más y nada menos que las caracolas con la zorra inmunda.
2: ¿Así?
0: Oiga.
2: ¡Claro, güey! ¡Anda valiendo cazaguate!
0: Ahora que si no me voy a preparar, puede leer testículos.
2: ¡Ah! Okay. ¡Pues es buena!
3: No, con usted me voy a tardar mucho.
0: ¡Madre Jota!
1: También vamos a tener nada más y nada menos que al maestro del idioma, al mejor, al inigualable, Teacher Lopez.
0: Así hoy.
2: Hoy tu classroom de English.
0: Vamos. Eso va a estar bueno. Vaya, búsquenos en las redes sociales como el Convento Show.

0: Oye, no, baile, no baile, no baile.
1: Perro.
0: Señora, ¿está lista para leer las caracolas?
1: Estoy lista y quiero preguntarle a la congregación si tenemos preguntas o no.
2: No sabemos, pero...
1: Sí, por favor, ponga atención ahí.
0: A ver, estamos madre, listos, por favor. No,
3: claro, claro que las preguntas sí. Las va a tener al Candy Crush.
0: Sí.
1: Así le voy a decir, cuando me lleguen sus invitados, ¿eh? Ah, sí, cierto.
2: A ver, la pregunta tranquila. Es la siguiente.
1: Dice, hola amigos del convento Radio Show. Oiga, les quiero contar lo que me pasó y me ayuden. Resulta que conocí a una mujer por medio de una aplicación. La invité a salir y claro, todo normal. Primero la llevé a comer, después al cine y ya saben lo normal, ¿no? Pues para... conquistarla, enamorarla, como debe ser. Así tuvimos una relación de 3 meses. Y aquí viene lo raro, ¿eh? Justamente ayer salí con ella, pero no venía sola. ¡Venía con 3 morrillos!
0: ¡Ah!
1: Me dice que eran de ella. La verdad, yo pensé que, pues, no tenía nada por ahora, pero pues, realmente sí quiero tener esta relación con ella, pero ella me dice que me ama y yo tengo mis dudas sobre este tema de los morrillos. ¿Qué tal si también me quieren jaretar uno? O la neta, como dice el dicho, mira la vaca, mira los becerros, ¿o qué va a pasar, mi queridísima zorra inmunda? Perfectamente, pues le vamos a contestar, por favor, ¿está lista, Renita?
3: Sí, ya estoy lista.
1: Ok, por favor.
3: Tocotote, tocotote, tocotote.
1: ¡Yuga Fire! A ver, Mariana, ¿le puedes decir al público cómo están alineadas las caracolas el día de hoy? Fíjese que hoy no las veo alineadas, hoy las veo amontonadas, mi amigo. Ajá. Yo le veo la concha grande volteada hacia arriba. Perfectamente, ¿está usted de acuerdo, Madre Jota?
3: Estoy de acuerdo, aunque insistiría en que sería la constelación de Orión la que está ahí.
1: Ok. Zorrita, ¿está usted de acuerdo con ese par de imbéciles?
4: Par de estúpidos, zorra inmunda. Sin duda alguna estamos viendo cómo pues está el cúmulo de conchas justamente con la concha de tu madre.
1: ¡Es correcto, güey! ¡No manches, usted!
4: Sí, sí.
1: Lo voy a contratar, ¿no? Como este par de inútiles. Bueno, la contestación para mi amiga. Hijo de su pinflo. ¿Sabes qué, mi hermano? La verdad es que cada niño que ella tiene es de diferente papá.
0: ¡Ah! ¡Puro Pinocho!
1: Exactamente. Entonces, si tú vas ahí en esa situación, desgraciadamente te los va a enjaretar, porque lo único que quiere es la manutención. Ahí no es, mi compa. Tenga mucho cuidado, mijo, porque solamente quiere buscar su dinero y el amor ahí no existe. Ponga atención, ¿ok?
3: Y le consta que el amor ahí no existe.
1: ¡Vámonos! ¡Regresamos!

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0: es usted con las caracolas.
1: Como siempre. Ahorita yo estamos conectadas.
0: Sí. Por Bluetooth.
2: Ojalá. Yeah. Ya se hubiera sido la flor de la abundancia.
1: Ándale,
2: de la
1: lo que sí.
0: ¿Qué onda, madres? ¿Cómo andan? Estoy escuchando el programa y quiero que me digan qué rollo. Tengo 20 años. Mi mamá empezó a ir a una congregación donde había personas de su edad. Una tarde me tocó ir a recogerla porque su carro no funcionaba. Pero también nos trajimos a otras dos señoras más. Y digo, señoras...
1: ¿Más?
0: Porque ya tiene 45 años. Pues mi mamá las invitó a la casa de las dos que yo traía. Nada más que una se fue. Es que, güey.
1: Es que te enseñes a leer, güey. Sí, por favor. Sí,
0: güey. Una se fue y una se quedó. Yo sí las dejé en la sala para que estuviera platicando y me subí a mi cuarto. De repente, que abre la puerta, pensé que era mi mamá, pero en realidad era Rosy, y me dijo que estaba buscando el baño. Le indiqué dónde estaba y me dijo que sí. Le indicaba dónde. En eso me paré para decirle y que me planta un beso. Yo quedé muy asombrado porque, pues, es amiga de mi mamá. ¿Qué creen que debo hacer? ¿Le digo a mi mamá o aquí que quede todo o le doy batería de dinero?
1: Yo. Mareada, ¿cómo están las caracolas? Fíjese que yo sí las veo alineadas, justamente derechitas, pero yo le veo como que dos conchas para acá y dos conchas para allá, pero le veo una concha muy abierta. ¿Por
3: a
1: qué?
3: A ver. Chupaclavos.
2: ¿Para qué le preguntas a si no sabes de las constelaciones? Claramente es la constelación de Hércules. Precisamente. ¿Sí? No.
1: ¿Cuál es Hércules?
0: ¿Por qué no grabaron esto?
3: A ver. Zorrita, ¿está de acuerdo con este par de raritos?
4: Par de chupapijas. No pueden estar más equivocados.
1: ¿Por qué? Carísima
4: zorra inmunda. Estamos viendo claramente. ¿Qué edad tiene la señora?
3: 45.
4: Con razón está ahí perfectamente alineada con la 45 del fantasma conmemorativa con cuatro cargadores.
3: ¡Ah, la madre! ¡Correcto, señorita! ¡Es correcto!
1: Mi 45 conmemorativa. ¡Fájala al cinto!
3: Señoras y señores.
0: ¡Arriba el Jaya Durango! ¡Arriba el Jaya Durango!
3: El vato, 20 años. Ella, 45, hijo. Ya estás grande. Ya sabes lo que te truje, chencha, y yo creo que ahí puede hacer algo porque puede ser tu sugar mami.
1: Ah, ¿por diabética o qué?
3: Aparte, por lo que veo, se puede ver la señora, güey.
1: Ah,
3: y aparte,
1: Ricardo,
3: tiene lana, güey. Tiene lana. Nada más que aquí el pedo es que tu mamá se va a oponer, pero yo digo que sí. Le des, pero a escondidas, güey. Porque ahí está una oportunidad,
1: güey. Aunque sea escondida.
2: Le suena esa historia.

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0: ¡Oiga! Ahí estamos de regreso, bájamele poquito al fondo. Déjale, mando un saludo a la gente colombiana que la está pasando difícil.
1: Un saludo, claro que sí.
2: Mil abrazos, güey.
0: Saludos de todo el Convento Show, que estamos haciendo este programa para México y muchas partes de Estados Unidos. Abrazos, mis queridos parceros, que se les quiere tanto. Ahorita te llamo, hermano. Ah, oye, tenemos más información y ahora ¿de qué vas a hablar?
1: Fíjense que nunca es tarde para estudiar y a sus 51 años tengo que contarles que mi querido Cristian Castro concluyó sus estudios de bachillerato.
0: ¿Tienes 51 años?
2: ¿Sí? Ya apenas acabó la prepa, no se había hablado. ¿Qué le damos su certificado falso?
1: Nunca es tarde para ti, güey. Ya termínala.
2: No, ya la acabé, yo sí la acabé. ¿Qué pasó? No,
0: es licenciado, es licenciado.
2: Soy más estudiado que todo.
1: No creo. Oigan, bueno, déjenles cuento. Eso no es lo relevante. Lo relevante es que en la graduación, el evento todo se llevó sin contratiempo, todo bien, transmitido en redes sociales, un evento muy bonito. Pero lo que más llamó la atención fue que Verónica Castro, su madre, asistió con oxígeno al evento.
0: Bueno, es que la Vero debe tener ya 70 y todos.
1: Es correcto.
0: Y ya es una persona mayor con que tiene que tener cuidados, ¿no, mi querida Madre Jota?
2: Ay, sí, no, pero cuidado y también cuidado con quien se junta porque llegó de muy malita de la Pati Chapoy, güey. Ah, o sea, sí. Esa la de estar envenenando a mi pobre Vero. Creo. Oye, y deja tú cómo está bien, pues bien señora, a diferencia de Lucía Méndez, que se ve preciosa. La Verónica Castro pareció una señora dejada gorda. Porque está gorda.
1: No,
2: oye,
1: ¿y son contemporáneas?
2: Sí, son de la edad, mi amor.
1: Yo voy a diferir. A mí me parece que está preciosa esta señora, que se ha sabido envejecer con dignidad, que es diferente, es que quizás no optó por las cirugías y la vanidad y ya decidió envejecer.
0: Sí. Eso te iba a decir. Ella ya no se pinta el cabello, ya no se arregla tanto como estas artistas que son contemporáneas y que, pues sí, están muy tuneadas, ¿verdad?
2: 73 años tiene la Verónica Castro, pero es que ¿saben qué? Desde que cuando estaba el Big Brother, mi amigo, ya ve que andaba arriba de un elefante y que se le dio un sacudidón y le madrió la raquia,
1: la cadera.
2: La raquia. Sí, güey, le madrió la raquia y ya no pudo, que por ser camina medio torcida, mi tía. Está así como que la carga ladeada.
0: Oye, y entonces llegó a la graduación de su bebecilla.
1: Obviamente los medios no se hicieron esperar y claro que le preguntaron sobre el estado de salud. Y ella contó que pues sí, que está todo bien, pero que prefirió estar prevenida. O sea, que el oxígeno era una medida más bien de prevención que de cuidado. Porque pues también fue mucho la emoción de ver que su hijo se estaba graduando. Era un evento muy bonito y ella solo se quiso cuidar.
2: Y bailó el ratón vaquero y todo el pedo. Cayó una de pollito, oye, de pollito feliz.
0: Sin lugar a dudas, la artista más grande que México ha dado, no como Lucía Méndez.
2: Pues Lucía Méndez todavía está haciendo cosas por México, está haciendo novelas, sí, está haciendo presentación. Y pues la que está sobreviviendo es Verónica Castro, que Dios le dé mucha salud, porque todos larga gloria a quien se lo merece.
0: Te quería hacer enojar, perra.
2: Estoy fingiendo. Lucía Méndez, fíjate, ya se vivió de más, tiene 79 años, güey. Ya.
0: ¿Y cómo se ve? Perrísima,
2: de mejor la fregada, que nosotros.
0: No, sí se ve mejor que tú.
2: Eso
0: que bueno, esta es la información. Felicidades al graduado. Le llevaré su globito que dice felicidades graduado.
2: Su tecolotito.
0: Ahí venimos, oiga.

0: Paw Patrol.
1: No, no. Es High School Musical.
2: Ah.
1: El Zac Efron que nos mandaron, pues era el de Temu.
0: Esa es la batuta.
1: ¡Ah, me <¿sí? risa>
3: Se está vengando.
1: Eso
0: es la batiseñal. Es la batiseñal. Es el momento de que llegue el esculito con el teacher Lo Mosley.
1: And you're so handsome, the teacher.
3: Clapping, clapping.
0: Good morning, teacher.
3: Good afternoon, and the people. Good afternoon, and the madres.
0: Okay, hey, okay. Buenas tardes, madres.
3: And you, teacher, and you, alum. Shout out to
0: me. Usted es el alumno.
3: I'll encargo, eh. What's going your song next, easy way? ¿Eh?
2: Se parece a Johnny Cash.
3: Cool. Bueno, welcome to the classroom. Y today, easy and the very soon, easy, man important and the North, are Republics and the Mexico.
0: Ok, dijo que bienvenidos a la clase del día de hoy, que la lección es de un grupo muy importante de música norteña de México. Le estoy entendiendo.
3: No, very nice, very nice. Oiga.
0: Y very home oh, también.
3: No, no, you, toca. y today, I do and the true say and the musical point.
0: Ok, ok. Hoy vamos a hablar del verdadero puente musical de esta canción.
3: Rich.
0: ¿Qué? No, no, no lo corrija,
3: pero. And you, teacher, and you, stupid. Okay. And your presentation and the birthday idiom English of the Inglaterra of the Queen Chabela.
0: El que él habla el verdadero inglés de Inglaterra.
3: Charate, ayúdate que entra del canal. Ay, you meti, güey.
0: Está meti al güey.
3: Easy and the next and the blocky. Ay, you remember easy and the burn and the poem. Easy and the song and the micha.
0: ¿Eh? A ver, ¿qué?
4: ¿Qué fue?
0: Que en el siguiente bloque vamos a hablar ya del puente musical de sobre esta canción que viene a la mitad de la misma.
3: Ay, uno cambien en the radio station, hay un retumba, regreso.
0: Que no le cambie a la estación de radio que ahorita.

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1: Entonces, ¿quién era nuestro qué? ¿Quién era el actor?
2: La zorrita, yo dijo.
1: No, lo dijo allá la...
2: ¿Cómo? Zac Efron, Zac Efron. No. De Temu.
3: Que se okay. parece a Johnny Cash.
1: Ah.
3: Chirul.
2: Chirul. Johnny Cachirul.
1: Y Zac Efron de Temu, ¿verdad? Pero la actitud y la autoestima la tiene al tope. No.
2: Andy Bellesi.
1: Y la belleza también.
2: Ay, Bola Invidious.
1: Sí, sí, dicen que la belleza es bien ciega, ¿verdad?
3: Andy es su mamá.
1: Como su mamá.
2: My mom and watching.
1: Hay que decirle a la gente que la mamá del Chicharopostli ya no béisbol, ¿verdad?
2: Ya no watching.
1: Ya no. Entonces le hacemos mucha carrilla de su mamá, pero le mandamos un saludo hasta el bello estado de Durango.
2: Ya en un radio station en off, ahí le tienen a un lado de microwave.
1: Que tiene apagado el radio, que porque va y lo prende y le aprieta el micro. Que prende el micro, no es el radio, porque
2: pues. Oye, bueno. Es the traduction, es the poem, es de micha de song, es de canción, es de andu cachetes ande lunar race.
1: Ok, dice el maestro que el puente de esta canción que viene a la mitad de una de las melodías de los cadetes de Linares.
2: And your song, your number is.
1: La canción lleva por nombre.
2: Y no hay novedad.
1: No hay novedad. Tráiganse una caguama.
2: 1, 2, 3 On the six on the beer.
1: Un six de cerveza. Sobre.
2: Ahí donde metí en jundia, por favor, en the traduction, yes.
1: Échale usted.
2: Align. Align Ted Absolute. And they include it. And the medley. Of the Los Cachetes and the Lives. Song. No hay nomination.
1: Dice frase que a fuerzas metieron o quisieron o debieron decir en medio de esta canción de los cadetes de Linares llamada No hay novedad.
3: No sé si entendimos.
2: Son igual, If I had to bring dust on the sun, the moon, or the stars for you, honestly, on rather bringing down the sun, sun can be the bitter, on look at her, and the beautiful and back outside.
1: ¡Qué profundidad la de usted!
2: Push intention,
1: voy a tratar de darle la misma intención e inspiración, please, que usted dio. Dice así: el verdadero puente y coro de, más bien de esta canción, el poema dice así.
2: ¿A tanto dije?
1: Si tuviera que bajarte el sol, la luna o las estrellas, la verdad, mejor te bajo el sol para poder ver mejor esas nachas bellas.
2: ¡Ah! ¡Clapping, clapping!
1: ¡Échame el coro de la rola! ¡Y dice! ¿Cómo cuando estabas tú?
2: ¡Canting, canting, canting, todos!
4: Que todos.
1: No más.
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2: El sindicato de la radio y televisión.

0: Ya estamos de regreso en el Comedy Show y es momento de las historias de ultratumba. Porque puro muerto, no siempre se habla de puro muerto. No,
1: este
0: no,
1: está vivo. Este es entierro, güey.
0: Señoras y señores, hoy presentamos
2: el hermano de la Roberta.
3: La Roberta es de la comunidad también.
2: Sí, es una de las que iba en la manada de Jotillas de esa generación, llena de emociones y de ilusiones cuando estábamos. Pues es que sabemos, a una chiquilla tiene ese fuego por dentro de la piel. Ya te cuenta que la Roberta era la mediana de como 12 hermanos, todos hombres, igual que la Kaori. La Kaori era otra que también tenía, pero esa después, before, no after. Entonces, era muy, muy celosa con los hermanos. Haz de cuenta que nunca nos invitaba a su casa porque éramos 12 con 12, o sea, era que nos estorbaba a la Roberta y todos los hermanos eran muy funcionales.
3: ¿Eran 12 hermanos?
2: 12 hermanos. La Roberta era ahí como la, quién sabe qué, o sea, no sé. Estaba muy feñita como la mística, güey, o sea, era muy desafiante.
1: ¿La mística? ¿Quién le decía la mística?
2: Una jota de que vendía ropa y ya tú la usaba, güey.
1: ¿La ropa?
2: La exigía que vendía, luego ya se la usaba y la volvía a poner en el mostrador. Bueno, el caso es que los hermanos de la Roberta eran muy funcionales y nosotros pues teníamos que tener diferentes ardid para poder pues copular con el objeto, para poder estar con ellos, porque están buenísimos, así como el que les estaba enseñando ahorita.
4: Wow.
2: O sea, la que tiene muy buen gusto, ¿verdad? Al menos yo no los dejo loquitos como usted. El caso es que este hermano a mí sí me dejaba ir a la casa porque pues decía que yo era muy decente, que no era como las de las cotillas. Y no estaba equivocada. Entonces, el hermano, el penúltimo, ay, estaba tan hermoso, güey. Tenía su pelo ondulado así de para arriba porque se lo cortaba de los lados y le hacía así. Sí.
1: Como caireles, man.
2: Pero así, pero de así. Así como un mohawk. Y luego le caía así como a temerario y tenía los labios así rojos. Y unos ojos con pestañas largas y espesas. Parecía Pochito así. Eso.
3: Hasta a mí se me antojó el vato.
2: ¿No? Y luego, pues estábamos en la edad, entonces estaba pues todo firme y siempre se estaba agarrando y siempre que yo iba. Y la Roberta decía, no, pues es que, pues al chiquillo le da comezón. Yo decía, ay, con ganas de ayudarle a rascarse, ¿verdad? Y fíjate que ahorita me vino la revelación como la tía Mariquita de lo que dijo usted de las caracolas, que fue al baño. Yo fui al baño. No, estábamos bebiendo, chela. Y uno pues va al baño,
0: ¿verdad? Bueno, ahorita nos sigue contando la historia de
2: El hermano de la Roberta.
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1: ¿Te estás grabando?
2: ¡Órale, suéltale, DJ Manteca!
3: ¡Pues ya estamos, güey! ¡Te no oyes la sonido!
1: ¡Ah, ya estamos! No, no traía audífonos.
4: Fuego presente, esperando represente. Paso por la noche, se vuelve inconsciente. Ardiente,
5: caliente, caliente.
4: Que no es suficiente.
3: Hasta se le quitó.
4: Y la madreada es impotente.
1: Oiga, no, ¿y no, qué pasó Daniel, con el potente. Hermano de la Roberta?
4: Pues. Ah, pues me fui al baño, oiga. Y yo, pues yo estaba ya un poco tomada, la verdad.
3: ¿Poco?
4: Pues sí, pasó. Lo que pasó no fue porque yo estuviera en mis cabales.
1: Ah.
4: Yo respetaba mucho a la Roberta. Pero háganse cuenta que eran dos cuartos y allí dormían todos, güey. Ah. O sea, los papás
1: los
4: en uno.
1: 12 más dos.
4: Los papás en uno decían así: el cuartote bien grande tiene el par de viejos físicos. Y esos se hacían nudo allí en los dos cuartos.
5: Parece un temazcal esa madre.
1: Parecía Nexo, mi amigo.
4: Pero vieras todos en calzones y jóvenes peleándose. Ay, el aroma. Qué el caso es que este no tenía puertas, tenían unas. ¡Cállate, maldita!
3: ¡Unas cortinas, güey! ¡Mugrosas donde luego le pasaban la mano, güey!
6: ¡La puerca está en la posilga!
4: Entonces, pues yo en cuarto tenía la luz prendida y medio corría a la ventana y pues vi el desfile de machos deliciosos y en el otro ya había apagado la luz, en uno dormían los más chiquinillos y la que estaba prendida dormía los más grandes. Pues él estaba entre la lista de los más chiquinillos. Entonces yo llegando a la cortina a dar vueltas de las de así mi amiga y que sale. Oh, me sorprendí así como porque salió muy rápido. Pues con la energía y su gallardía. Le dije, ah, perdón. Y le tocó el pecho. Eso sí fue un poco.
5: Qué osada.
4: Estaba tan caliente. Oh, caliente. Y luego le digo, ay, perdón. El baño sí está por allá. Me conocí, güey. Me la pasaba ahí. El baño sí está por allá, ¿verdad? Y dijo, sí, vete, te llevo. Yo voy para allá. Y luego dijo,
1: sí, pues es que era una mansión, la caballeriza, y luego para el baño,
3: la cancha del gol.
1: A perderse ahí en esa casa, seguramente.
4: Pues pero yo ya estaba tomada, sí, madre de santo, ya no sabía bien lo que hacía. Entonces, le dije, pues pásale. El baño sí tenía pues, ustedes, como una puerta, usted. Pero si la levantabas y luego ya la ponías y luego la quitabas y ya la...
3: Ah, ¿no tenía bisagras? No tenía bisagras.
4: Pero, ay, no queda que en la pobreza hay la riqueza de las personas,
1: ¿por
4: ¿verdad?
1: ¿Qué?
4: Porque todos estaban bien ricotes y comían sopa y frijoles y todos en algunos piernudos y uno que come de vez en cuando.
5: Mañana le va a comprar un costal de frijoles. La madre sota.
3: Para ver si le crecen las salillas.
1: Del último saco.
4: Ay, luego, okay. Y luego me dice, le digo, pues pásale tú primero, ¿no? Y luego ya paso yo porque yo hacía sentado.
1: Ahora resulta.
4: Y me dijo, no, pues los dos tenemos lo mismo, me dice. Y le dije, sí, pero es que ya ves cómo es acá. Mándalo a la quién sabe qué. Dijo, vente. Y luego que llega. Y se les pues saca todo eso de hermoso, grandísimo, precio. Güey, hasta pesado estaba. Y luego ya me dice, vente pues. Me dijo, siéntate aquí. O sea, que me sentara en la taza.
5: Ah, y ya que iba a traer el lodo.
1: Primero haga sus necesidades.
4: No, pues claro que no hice ni una necesidad de amar. Pues le entregué mi cuerpo. Pero el problema.
1: Ahorita venimos y nos cuenta el final.
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0: Pero la revisé al chequeo, güey, a la celda 2, y no lo veía, y me veía bien el baño, güey. O sea, no la iba a hacer.
1: ¿Y?
0: Pues dije, tengo que usar mis dotes de ultra piruja, güey. Okay. O sea, tenía que acabar pronto el vato.
2: Ah, y le apretó mal.
0: Y usé la barba más poderosa que tengo.
3: ¿Cuál, la quijadona?
0: Sí.
1: Esa que tanto besó la madreada.
2: Ay, ya sea la madreada. A mí no me enfoquen, aquella es la madreada.
3: Lo que no le quepa no lo escupara.
0: No, déjenme decirle, la madreada no probó esta técnica nueva que
1: no tiene. Por si quiere.
3: Que le cale, dice.
2: Patentada.
0: Ya de cuenta que dije, no, si llega la Roberta, pues aunque sea, lo probé, ¿verdad? No sé quién. No, me vaya a morir. Dije, cualquier día, podría. Anda, sentía como el vato se enloquecía, se ponía bien duro de todo el cuerpo y luego le tocaba las nalgas y luego así bien apretado, güey.
3: Ya se le tocó la zorrita. No.
2: Ya se erectó.
0: Y luego, pues yo me estaba ahogando, obviamente, y dije, aguanta, perra.
1: ¿Y has aguantado?
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6: Mis queridos hermanos, dice este mensaje lo siguiente: me gusta mucho su programa y es por eso que me decidí a escribirles, ya que en mi casa existen muchos problemas y debido a esto yo soy muy tímido en la escuela, y cuando los maestros explican algo yo les entiendo muy bien y a la hora del examen todo se me olvida. Dígame si esto se debe a la presión que hay en mi casa o qué está pasando. Pues por favor pido su ayuda. Soy nacido el 5 de septiembre de el 2004. Mi querido amigo que me escribe este mensaje, gracias por darme la oportunidad de poderle orientar, pues los problemas que usted viene viviendo son bastante complicados, son bastante fuertes, debido a la mala comprensión, al mal diálogo que hay en su hogar. pero esto no es culpa de su padre, esto no es culpa de su madre, ni tampoco es culpa de sus hermanos.

0: ya que ustedes vienen siendo víctimas de una maldad, de una brujería que han hecho para perjudicar su bienestar, para perjudicar la salud, para perjudicar la convivencia en el hogar donde ustedes viven. Por esa razón, sus padres, sus hermanos, disculpen lo que le voy a comentar, mantienen como perros, como gatos, discutiendo, emproblemados, y no le dan soluciones a las cosas. Esto es debido a que desafortunadamente a ustedes les vienen haciendo un daño de maldad, una brujería, una hechicería, para que hayan muchos inconvenientes. Mi querido hermanito, si usted quiere soluciones, si usted quiere que les ayudemos, es importante me visite, y debe de hacerlo cuanto antes. Por favor, hable con sus padres, ¿sí? Convénzalos y tráigalos a nuestro santuario de curación. Tráigame un poco de agua bendita, tráigame un poco de ruda, y si usted tiene la manera, por favor, consígame unas varitas de incienso de copal para hacer una ritualización y poder eliminar ese daño, esa maldad que está causando problemas en sus estudios, problemas en todo lo que usted ha querido emprender, mi querido amigo. Y de la misma manera, pues esto es lo que sucede con la familia. Usted tiene problemas, inconvenientes con su familia también, mi querido hermanito. Gracias por su mensaje. Bueno, mis queridos hermanitos, gracias a todos los que se comunican, gracias a todos los que me dan la oportunidad de poderles orientar, de poderles servir. En este momento tenemos más mensajes. Este mensaje dice lo siguiente: hermanito Gregorio, lo felicito por su programa. Escucho que usted siempre le da soluciones a las personas que se comunican con usted. Espero y usted me pueda ayudar, ya que yo vengo teniendo problemas con el colesterol y también me siento muy mareada. Dígame si estos problemas son naturales o es algo sobrenatural. También el dinero no me rinde. Mi fecha de nacimiento, el 16 del mes de agosto de 1991. 16 de agosto de 1991, nacida bajo la constelación del signo Leo, día de suerte, el día sábado, el planeta que le rige, el Padre Sol. Mi querida hermanita, analizando muy bien su carta astral, su fecha de nacimiento, sin temor a equivocarme, puedo decirle que los problemas que usted tiene, todos son naturales. Los mareos son causados por el mismo problema del colesterol que usted viene teniendo. La falta de dinero, la falta de economía, hija de Dios, pues sí es porque usted es un poco descuidada con los gastos. Usted siempre le gusta comprar cosas que inclusive en algunas ocasiones no son ni necesarias. Y por eso es que a usted siempre, pues el dinero no le ha rendido. Siempre tiene que tener un poco de cuidado con lo que usted invierte, con lo que usted gasta y en qué gasta, mi querida hermanita, porque pues por la mala inversión es que usted no ha podido tener economía. Y para el problema del colesterol, mi querida hermanita, es muy importante que usted consuma lo que es la cáscara de la mandarina, ¿sí? Agarre la cáscara de la lima dulce, póngalas a cocinar estas dos cosas juntas en 1.5 litros de agua. Déjela que hierva por el transcurso de 3 minutos, bájela el fuego, déjela reposar, cuélela y bébala durante el día como agua de uso, como agua de tiempo. Esto le va a ayudar a tratar el problema del colesterol. De la misma manera, consiga lo que es la raíz de la verbena. Me va a conseguir el culantro, va a cocinarlo y va a tomar el té de este preparativo. Es muy importante hacerlo por 30 días consecutivos, cualquiera de estos tratamientos, o incluso los puede hacer los dos, y esto va a ayudar a tratar ese problema del colesterol y esos mareos. Y pues, mi querida hermanita, para que usted le rinda el dinero, pues como le digo, usted tiene que saber administrar su economía para que usted pueda tener dinero, porque usted sí trabaja, se esfuerza día a día, pero pues como usted misma lo dice, el dinero no le alcanza, no le rinde. ¿Por qué? Porque a usted le gusta comprar bastante. No hay daño, no hay maldad, no hay brujería, esto es cosas naturales. Mis queridos hermanitos, tenemos llamada en este instante, en este momento. Sí, bueno, ¿con quién tengo el gusto?
1: ¿Qué tal, maestro? Yo soy Jimena Ortega.
0: Jimena Ortega, Jimena. Jimena Ortega. Jimena Ortega, sí, cuénteme.
1: No sé si se acuerda de mí.
0: Jimena Ortega, ¿usted ya me llamó o ya me visitó?
1: No, maestro, yo ya lo visité.
0: Ah, usted ya me visitó, mi querida Jimena Ortega. ¿Y por qué no me regala la fecha de nacimiento para recordarme? Porque es que a mí me visita tantas personas, entonces es muy difícil acordarme así directamente por el nombre. ¿Por qué no me regala la fecha de nacimiento?
1: Sí, maestro, yo soy del 20 de diciembre de 1985.
0: 20 de diciembre del 85, mi querida
2: Jimena, me recuerdo muy bien ya de usted y claramente veo aquí a través de su carta astral que usted nos visitó. Usted llegó con muchos problemas. Usted llama es para dar el testimonio, ¿verdad?
1: Así es, maestro.
2: Cuénteme, mi Jimena, ¿cómo se sentía? ¿Qué era lo que pasaba con usted antes de visitarnos?
1: Pues mire, maestro, efectivamente yo le estoy llamando para agradecerle. Pues a mí me ayudó demasiado. Yo llegué con usted con mucho cansancio. Uh-huh. Sentía una gran pesadez en mis piernas, en los ojos, y pues me sentía muy débil. La verdad, yo no sabía qué era lo que tenía hasta que lo visité y me dijo qué era lo que pasaba. Me dijo dónde tenía que ir, en dónde tenía, me tenían enterrada en un panteón. Estaba en un ataúd y pues ahí yo fui y saqué lo que usted me dijo y efectivamente era un muñeco que era de cera. Y pues sí, me sorprendía yo llegar al lugar, pero pues usted me dijo por teléfono, búsquelo en tal lugar, y pues sí, ahí lo encontré, y ese mono tenía mi nombre, tenía mi apellido, y pues ese mono estaba hecho para que a mí me fuera muy mal. Entonces, pues hoy le estoy llamando para agradecerle, porque yo ahora me siento muy bien, me siento con energía, ya me siento pues como si con toda la vitalidad que debo tener, en mi trabajo me va muy bien, y pues ese es mi agradecimiento, es un agradecimiento eterno para usted, y pues le agradezco mucho.
2: Jimena, quiero que me cuente, porque usted era víctima de una brujería de magia negra de muy alto poder, así como usted misma me lo menciona, usted se comunicó, me visitó muy triste, preocupada, usted llegó muy enferma el día que llegó, pero llegó ya directamente porque usted me marcó, usted me llamó, y a través de la llamada le dije, vaya hacia tal sitio, vaya hacia tal lugar que ya se encuentra enterrado eso. Usted fue y lo encontró ese mismo día, ¿verdad?
1: Así es.
2: ¿Y al cuánto tiempo después de que usted me visitó, usted empezó a sentir cambios?
1: Pues fue mucho menos de un mes, la verdad.
2: Eso fue rápido, ¿verdad? Y sí, sí. Usted era una persona que poco creía en estas cosas, pero al darse cuenta a través de la llamada que yo tenía conocimiento, que le mencioné de las cosas que solamente usted sabía y le dije exactamente dónde podía dirigirse a sacar el daño, usted no creía en ese momento, pudo creer que sí habían personas que tuviéramos conocimiento. ¿Usted qué le puede decir a la gente que en este momento está pendiente del programa y que de pronto pues no tienen confianza, de pronto no creen, piensan que esto es mentiras? ¿Qué le dice usted a la gente?
1: Pues a toda la gente que nos está escuchando, pues la verdad yo les recomiendo que tengan sobre todo mucha fe, que tengan fe, que crean en Dios, que eso es verdad. Cuando yo lo visité a usted, maestro, quedé pues impresionada porque efectivamente yo no creía en eso. Pero sobre todo mi fe era muy grande.
2: Bendito sea.
1: Y eso es lo que yo les recomiendo.
2: Lo importante, ¿sabe qué es? Creer en Dios. Porque si Dios les da las oportunidades a las personas de encontrar la curación, es cuando una persona mira un programa. Por ejemplo, si alguien en ese momento nos está pendiente de este programa, pudo escucharnos, pudo mirarnos, o de alguna forma pudo tener contacto con nosotros, es porque Dios les está dando la oportunidad, de la misma manera que le dio la oportunidad a usted de comunicarse, le está dando la oportunidad también de que encuentre esa solución. Entonces, qué bueno que las personas busquen curación, no importa que no sea conmigo, así sea con otra persona con quien tenga confianza. De antemano, mi querida Jimena, le agradezco por cumplir lo que yo siempre le pido a las personas, que después de que sientan alivio, después de que estén curados, pues me regalan ese testimonio de fe, ese testimonio de agradecimiento. Y qué bonito saber que ya está bien, qué bonito saber que se encuentra contenta, que ya está agradecida, que las cosas están funcionando bien, porque me imagino que usted está bien, ¿verdad?
1: Sí, yo me siento muy, muy bien.
2: Bendito sea Dios. Mi querida Jimena, pues bendito sea Dios, le agradezco por tomar la decisión de llamar, de cumplir con lo que le pido a las personas. Muchas gracias por su llamada, gracias por su testimonio y más que gracias por el testimonio, gracias por confiar en este humilde servidor.
1: Muchas gracias, maestro, que Dios lo bendiga.
2: Igualmente, que esté muy bien, hasta luego.
0: 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Hemos llegado al final de este programa. Ojalá que haya sido el gusto y del agrado de todos y cada uno de ustedes. Que Dios y la Morenita de Guadalupe y todos los ángeles guardianes les impartan miles, miles de bendiciones.
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0: zorrita en este programa.
1: Vámonos rápidamente el día de hoy, como es viernes de ahorcar viejitas, de despinar la cotorra, de lamer cesáreas. Mi queridísima madre sota, usted.
0: Yo nunca he lamido cesáreas. O sea, ¿qué me va a preguntar?
1: No, lo vamos a empezar. ¿Cuál ha sido, por ejemplo, su etapa en la que ha tenido menos intimidad?
0: ¿Ahorita? ¿Qué edad? ¿Ahorita? Está floja la chamba.
2: ¿Ah, sí? Diría usted. Porque ya no hay nana.
1: Maldita sea de. Bueno, vamos a suponer que este año ha sido su el de más sequía. Pero mi queridísima zorra inmunda, mundita usted.
2: No, yo ya no tengo, güey. Yo soy como la sopa maruchan de los camarones, güey.
1: Desde que se le cayó la matriz, güey. ¿Cómo?
2: Chiquito y saladito, güey. No, güey, está escaso, güey. Está escaso, güey.
1: Está escaso,
2: sí,
1: últimamente.
2: No sé por qué.
1: Que de pronto así,
2: sí,
1: como que se alinean los planetas.
0: Se los corren a uno, pues también. Oye, hablando de eso, tenemos una plática pendiente. Qué bueno que me acordaste. Yo creo que fue por el mundial, oiga.
2: Sonrisa.
1: Mi queridísima madre hada, usted, ¿cuál ha sido su época con más sequía o insatisfacción íntima?
2: Yo creo que sequía este año. Sí, ¿verdad? Este año está medio solón, fíjese.
0: Porque son bien juntos. O sea, tienen donde, pero ¡ay no! Llora el niño Dios.
1: Ya van tres elementos aquí del grupo que el mismo año.
0: Usted también, ¿para qué se hace, güey?
1: Fíjese que yo al inicio sí planché bastante, pero ahorita ya también.
2: Ni Maya te le cae, güey.
1: Últimamente, ni usted.
2: Ándele.
1: Queridísima madre J, usted en toda su vida, ya que se acerca a los 50 años.
0: Déjeme contestar. No podrá haber dinero, comida en esta casa, pero sexo no le falta a la madre jota. Todos los días vienen tres cholos diferentes.
3: No, ay madre jota. Lo que pasa es que a veces no trae lentes y a veces sí, pero es el mismo.
0: Es el mismo.
2: Sí, ¿qué es? ¿Adivina quién, güey?
1: ¿Tu personaje usa tatuajes?
2: Sí, güey. ¿Hoy sí se bañó?
0: ¿Tu personaje trae los ojos rojos?
2: No. Como el otro día que le cayó champú en los ojos.
0: ¡Se le cayó champú!
1: ¿Tu personaje parece cricoso?
0: ¿Tu personaje se llevó una autoparte de hecha afuera?
2: ¡Se lo acabamos de sacar con la sonrisa! ¡Sonrisa!
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0: Bueno, ¿por qué nos preguntó nuestra actividad sexual? Sí,
1: porque nada más hablaron de mí cuando les preguntó de su actividad sexual.
2: Vámonos rápidamente porque traigo dos top ten, pero a lo mejor nada más se los dejo en medio.
0: No, ahorita no. Con que andamos ganosos.
3: Sí.
2: Vamos a ver. ¿Cuál cree que usted, mi queridísima madre sota, que sea el país con más insatisfacción íntima?
0: Yo creo que los

0: Orientales.
1: Orientales, acá de aquel lado. Ok, mi queridísima Mundita, ¿usted qué país cree que sea el más insatisfecho, en la intimidad?
2: Sí, allá por donde dice la madresota, pero allá donde está gacho, es por Corea, no sé si
1: del norte.
2: Donde está cañón, güey. Yo digo que ahí mero.
1: Ok, mi queridísima Madre Jota.
3: Yo pienso que deben ser los países latinoamericanos que basados en su religión asquerosa no hacen nada.
1: No, yo creo que entre más pobreza, más intimidad, ¿no? Porque
2: sí,
1: pues, no
2: tiene
1: que entretener.
2: Sí, güey, no hay tele, no hay tele.
3: No, yo pienso que Afganistán y esos países.
1: Ah, sí, muy bien. ¿Y Madre Ada, usted?
4: Yo creo que Groenlandia.
2: ¿Qué pedo, güey?
4: Pues hay gente, güey. Hay gente, güey.
3: Sí, hay gente.
4: Pues está muy poquita.
1: Estoy Groenlandia,
4: mal.
1: Groenlandia.
4: Estoy mal.
1: Échele. El día de hoy para toda la banda traigo los 5 países con más insatisfacción íntima. Número 5.
3: Number 5.
1: Llega nada más y nada menos que Tailandia.
4: Los tailandeses.
3: Pero allá hay un chorro de gente.
1: Sí, pero pues no están satisfechos. Por eso siempre están así con cara de amargados.
3: Sí, no, pues chiquito el camaroncito.
1: Pues ahí está. Número 5 de Tailandia. Número.
3: Number 5.
1: En este top lo encabeza nada más y nada menos que. También de aquel continente, Singapur.
2: Singapur.
1: Pues imagínense, todo el tiempo.
3: Ay, no, aparte, pues son bien feos. Ya deberías decir, ay, no, qué asco.
1: Espérate.
4: ¡Hola! ¡Número 3!
3: ¡Número 3! ¡Fight!
1: Oye, nos vamos y también en Asia.
0: Sí, es lo que te digo.
1: ¡Hong Kong!
3: ¡Ah! Pues es que es como estar con un espejo, güey. Todos son idénticos.
1: Qué loco, ¿no? Pero imagínate eso, vivir allá.
4: Y luego dicen que están así.
1: ¿Qué?
3: Sí. Y luego ya coladores precoces dicen también.
1: O sea, pues por algo ocupan el tercer lugar en el peldaño de los países más insatisfechos. ¡Número 2!
3: ¡Number 2! ¡Fight!
1: ¡País europeo!
0: ¡Ay, ching!
4: ¿España?
2: No sé, güey.
0: No.
4: Pues no, es que sabes qué país está en Europa, güey.
0: Como 18, güey.
2: Clásico.
1: Dice Bolivia. No.
4: País. ¡Guatemala!
1: No, de los países más insatisfechos es el que tiene la ciudad más romántica del mundo.
4: ¡Francia!
1: ¡Francia!
4: ¡Francia!
1: A lo mejor porque no se bañan, quién sabe.
3: ¡Sí se bañan!
0: Yo creo que se encuera.
2: ¡Tú lo que sí!
1: La pestilencia.
4: ¡No se antoja!
3: ¡No, pero! ¡Falch!
1: ¿Cuál sería?
0: No tengo idea, güey.
2: No, yo digo el que dije, güey.
1: Nos vamos a China. Asia.
0: Asia.
1: Es nada más y nada menos que Japón. Es el país más insatisfecho y al mismo tiempo el país con menos intimidad en todo.
0: Mándenos a las japonesas para que vean.
3: ¿Qué pensarán de nosotros de Japón, Pong?
1: Ahí está.
0: Ahí está la información.

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0: momento, ¿quién viene? Viene el viejo hediondo, ya huele, ¿verdad?
1: Sí, huele como a azufre.
0: Huele como a pipí con popó revuelta.
1: Ándale, guácala.
0: ¿Qué más vamos a tener de boca en boca? Los espectáculos con Cristina Montaño. Hoy no está el Sergio Becerra, pero de todas maneras hay espectáculos. Y para cerrar,
1: nos vamos.
0: Ah, ya, se acabó. Tan rápido.
1: De volada, mi compa.
0: Oiga, usted que nos escucha en cualquier parte del mundo, prácticamente, porque este programa llega a muchas, muchas ciudades, tanto de USA como de México y de otros países. Vaya a las redes sociales, búsquenos, sobre todo en Facebook, como El Convento Show, porque ahí subimos material de lo que no oye usted, que está bien curado, sin censura, y también ahí, pues, el show que grabamos para las plataformas con los artistas. Entonces, así, El Convento Show.
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0: Ya llegó, ya está aquí el polémico, el hediondo. No, no es cierto. Es con cariño, no, mi querido hereje. ¿Cómo estás?
1: Muy bien, muy bien, muy contento. El día de hoy les tengo un tema. A ver qué les parece este tema. Hace unos días platicábamos acerca de si se podía llegar a lograr la paz. Y creo que coincidimos en que sería muy difícil que el mundo entero llegara a tener una paz, porque la guerra es un gran negocio, sobre todo. Tiene mucha influencia, en fin, muchos temas. Y pensando en la milicia, traigo algo de los protocolos de los militares. Porque, por ejemplo, ya hemos platicado del saludo. El saludo viene de la idea de que los caballeros en el campo, en la época, necesitan saber quién era, abrían la visera y de ahí viene el saludo militar.
2: De los cascos.
1: De los cascos. Abrían la visera, la parte de que protegía la cara, la abrían con la mano, la subían a la frente y esa es la idea del saludo militar. Ya lo habíamos comentado. Pero hay diferentes formas de saludar. Por ejemplo, en algunos países como Rusia y Francia, lo hacen con la mano hacia adelante, con la idea de mostrar que no traes un arma en algún momento, alguna navaja, algo así, y entonces el saludo tiene que ser limpio, levantando la mano a la frente, pero mostrando la palma.
2: Okay.
1: En otros lugares es la palma hacia adentro, pero por ejemplo hay lugares en Oriente donde al momento de hacer el saludo hacen una reverencia, ocultando un poco la cara con el mismo sombrero, ¿no? Hay otra cosa, hemos visto cantidad de películas donde salen de gala los marinos, los militares, y que traen una gran cantidad de botoncitos o piercing en la parte donde está el corazón, en la parte izquierda, en la parte de arriba. Estos, ¿saben ustedes por qué tienen tan vistosos y por qué se usa tanto esto?
3: Pues debe de ser por alguna acción que ellos hicieron, ¿no?
2: Por los grados, ¿no?
1: Ajá. Tienen muchas connotaciones, pero principalmente es cuando se les entrega una medalla al militar, solamente en ocasiones muy especiales, en galas especiales lo pueden usar, pero en el diario, en vez de tener una medalla por el honor, tiene un pin amarillo y se van sumando los pines. Estos pines se van leyendo como si fuera un texto de izquierda a derecha y de arriba para abajo. Y son de acuerdo a la importancia. El pin que está más arriba es el más importante, que puede ser una medalla por esfuerzos especiales, por mucho tiempo en sus grados, y se van sumando para no traer las medallas. O sea, sí se les da la medalla
0: físicamente,
1: pues, pero no lo tienen que traer puesto siempre, sino en vez de eso.
0: Parecía el bolito de Navidad. Sí,
1: en algunas películas sí vemos a esos viejos militares con un chorro de medallas, y aparte el rack, se le llama rack a estos, y pueden llegar a ser 4 racks.
0: Ahorita nos sigues platicando, ahí venimos.

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0: el mijo.
1: Ya llegó, ya está aquí el polémico, el hediondo. No, no es cierto. Es con cariño, no. Mi querido Hereje, ¿cómo estás?
2: Muy bien, muy bien, muy contento. El día de hoy les tengo un tema, a ver qué les parece este tema. Hace unos días platicábamos acerca de si se podía llegar a lograr la paz y creo que coincidimos en que sería muy difícil que el mundo entero llegara a tener una paz porque la guerra es un gran negocio, sobre todo. Tiene mucha influencia, en fin, muchos temas. Y pensando en la milicia, traigo algo de los protocolos de los militares. Porque, por ejemplo, ya hemos platicado del saludo. El saludo viene de la idea de que los caballeros en la época medieval, necesitan saber quién era, abrían la visera y de ahí viene el saludo militar.
3: De los cascos.
2: De los cascos. Uh-huh. Abrían la visera, la parte de que protegía la cara, la abrían con la mano, la subían a la frente y esa es la idea del saludo militar. Ya lo habíamos comentado. Pero hay diferentes formas de saludar. Por ejemplo, en algunos países como Rusia y Francia, lo hacen con la mano hacia adelante, con la idea de mostrar que no traes un arma en algún momento, alguna navaja, algo así, y entonces el saludo tiene que ser limpio, levantando la mano a la frente, pero mostrando la palma.
3: Okay.
2: En otros lugares es la palma hacia adentro, pero por ejemplo hay lugares en Oriente donde al momento de hacer el saludo hacen una reverencia, ocultando un poco la cara con el mismo sombrero, ¿no? Hay otra cosa, hemos visto cantidad de películas donde salen de gala los marinos, los militares, y que traen una gran cantidad de botoncitos o piercing en la parte donde está el corazón, en la parte izquierda, en la parte de arriba. Estos, ¿saben ustedes por qué tienen tan vistosos y por qué se usa tanto esto?
4: Pues debe de ser por alguna acción que ellos hicieron, ¿no?
3: Por los grados, ¿no?
2: Ajá. Tienen muchas connotaciones, pero principalmente es cuando se les entrega una medalla al militar, solamente en ocasiones muy especiales, en galas especiales lo pueden usar, pero en el diario, en vez de tener una medalla por el honor, tiene un pin amarillo y se van sumando los pines. Estos pines se van leyendo como si fuera un texto de izquierda a derecha y de arriba para abajo. Y son de acuerdo a la importancia. El pin que está más arriba es el más importante, que puede ser una medalla por esfuerzos especiales, por mucho tiempo en sus grados, y se van sumando para no traer las medallas. O sea, sí se les da la medalla
1: físicamente,
2: pues, pero no lo tienen que traer puesto siempre, sino en vez de eso.
1: Parecía el bolito de Navidad. Sí,
2: en algunas películas sí vemos a esos viejos militares con un chorro de medallas, y aparte el rack, se le llama rack a estos, y pueden llegar a ser cuatro racks.
1: Ahorita nos sigues platicando, ahí venimos.

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0: Continúa, mi querido hereje. Qué buena rola de fondo y muy ad hoc al tema.
1: Al tema militar, ¿verdad? Bueno, sí, hay
0: mucho, la cara tiene.
1: Hay mucho protocolo dentro de lo que es la milicia, ¿no? Sí. El saludo, el respeto. Siempre hay mucho respeto hacia los mayores, a los grados mayores. Y les comentaba, siempre podemos ver a los militares con ciertos pins, pines, sí, se llaman pines. Así, uh-huh. Y se va armando un rack que puede ser de alrededor de 9 centímetros más o menos,
2: okay.
1: Y se puede dividir en 4 partes. Entonces, cuando ya vemos a un militar que trae muchos pines en su pecho, quiere decir que tiene muchos años en
0: con decoraciones,
1: muchos años, van ganando grados. Y bueno, en general, los grados que conocemos de la milicia, les voy a decir rápidamente.
0: A ver, desde abajo.
1: Empiezas como soldado raso. Ajá. Ajá. De ahí puedes subir a cabo, uh-huh. o se dice quepo, no, es cabo. Luego sigue el sargento segundo y luego sigue sargento primero. Okay. Este es en la tropa.
2: Okay.
1: Ya nos vamos con oficiales, subteniente primero, después llegas a ser teniente, capitán segundo y capitán primero. Ya nos vamos con los jefes, estos son más grandes. Mayor. Luego viene el teniente coronel y luego viene el coronel.
3: ¿Y la teniente Rada?
1: Ya en general es cuando llegas a ser general, es cuando tienes 4 o 5 estrellas.
2: Ajá.
1: Se reconoce porque en la gorra trae 5 estrellas.
4: Ah.
1: Y pueden ser general de brigada, general de brigada alta, general de división y general secretario, que es tal vez el puesto más grande. Por ejemplo, en México hay un general secretario, el secretario de
2: defensa.
1: De defensa, y de ahí viene ¿quién? El presidente.
0: 12 rangos.
1: Así es.
0: Empezando como cabo.
1: Toda la vida, por eso esa gran cantidad de pin en el pecho.
0: Uh-huh. Oye,
1: que representan los grados.
0: ¿De qué dependen los ascensos? ¿Del tiempo y de los
1: méritos? Son mérito, se hacen exámenes y también por aportaciones, ¿no? Por ejemplo.
0: ¿Pagan?
1: No, aportaciones al trabajo. Por ejemplo, en México existe el plan DN3, que es de ayuda.
2: Ah, sí.
1: Cuando alguien se fleta, de esas veces que se fletan 8 días sin dormir y trabajar, esos son los méritos que van haciendo.
0: Puntos.
1: Van ganando. Ah. Además, fíjate, curiosamente, pensamos que los ejércitos son para pelear, pero el 80% de las actividades del ejército son contrarias a la guerra. Es
0: ayuda,
1: sembrar árboles, etcétera. Hay una gran cantidad de trabajo que hacen los ejércitos en buena lid.
0: Oye, pues saludos a todos los militares, donde quiera que anden chambeando, cuídense mucho, porque luego también se topan ahí con la gente.
2: Sí.
0: Ahí también serán los mismos rangos.
1: Adiós.
0: Adiós.
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0: señoras y señores, ya se acabó el programa.
1: Esa es la mala, la buena es que tenemos dos días de descanso.
2: ¿Sí?
1: Sí, hasta lunes nos escuchamos. Wow. ¿Qué va a ser el fin de semana, señora?
2: Vamos a ponerle como gallina loca, güey.
1: ¿Qué va a ser el fin de semana, Zorrita? ¿Ponerle con ella?
3: No, yo voy a sembrar carne sin hueso.
1: Bueno. No tiene micro. A nombre de la producción de este programa, César Guerrero, Joselino Vázquez y el DJ Mantecas, que ya se fue. La madrejota que está atendiendo un cholo ahí en el cuarto. La madreada que fue por su sobre. Hoy le toca sobres. Bien, se adelantó. Soy Cristian Carrillo, mejor conocido como la madresota. Cuídese mucho, pase un excelente fin de semana, diviértase, haga lo que usted se le dé su repegada gana. Esto fue El Convento Show.